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0: Oye, estamos aquí en la 97.5. Como andan, feliz viernes. Oigan, vamos a saludar allá al compa Luis Ramírez, que anda acá por el lado de del Paso, anda visitando. Saludos también allá para Carmen y para Noah, quien se interesa aquí en el Paso. Saludos allá para Eric, Mónica, Nadia y Noemí, que nos están sintonizando allá por la área de Sunnyvale Park. Saludos allá para Blanca Mendoza, para Ingrid Díaz. Saludos allá en Ciudad Juárez. 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Hasta le puedes decir a Alexa, pónmela qué buena, y mira, te conecta de hola con nosotros. Ah, saludos ya para Antonio, ya se reportó también. Saludos ya para el Toño, también para Paola Chávez. Saludos. Ya están listos para el concierto de Sin Bandera. Es que hoy es el concierto de Sin Bandera y mañana el de Alejandro Fernández. ¿Cómo se dejaron venir todos los conciertos, ¿no? Buenas promociones. Yeah. Para que la semana que entra estén al pendiente ahí con las promociones de la que buena. Vámonos con más música, vámonos con algo acá de Just Favela. No me le mueva, estamos la que buena. 97.5.
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0: somos la Qué Buena 97.5. Llegó el momento que me despida. Que tengan excelente fin de semana. Cuídense mucho, por favor. Manejen con precaución. Este fin de semana se pronostica fuertes lluvias aquí en el área de la frontera. Así que evite áreas donde se inunden más las calles, ¿verdad? Para que no haya ahí accidentes. Al igual, precaución al volante, mi gente. Aquí se despide el más alto de la frontera, Alfer Levario. Y nos marchamos y nos escuchamos el día del lunes a eso a las 3 de la tarde. Con más música y con promociones. La semana que entra venimos bien cargados con promociones para que estén ahí en sintonía y al pendiente. Que tengan excelente fin de semana. Chao, chao.
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1: ¿Qué tal? ¿Cómo están? Nos da muchísimo gusto saludarlos nuevamente, claro. Fíjense, para todos aquellos que están así como despistados, sí, efectivamente es fin de semana. Así es que ya es viernes. Gracias a Dios, es viernes,
2: sí señor.
1: Gracias a Dios, mañana otro fin de semana para disfrutar.
2: Ay, hace mucho que no cantábamos.
1: Y que no me ponía a bailar, fíjate.
2: Ya sé, mira, ya nos duele hasta la rodilla, pero qué importa.
1: Pero qué importa. Suavecito, para abajo.
2: Sí, sí, sí, sí.
1: Para abajo.
2: Para abajo, sí, ahora súbete.
1: Para abajo. Sí, sí, ahí te quedas, güey.
2: Ahí te quedas.
1: En el suelo.
2: O sea, ya no es lo mismo, que más adelante vamos a platicar en el ¿sabías qué? ¿A qué edad uno ya se considera ya aparte como de ya de tercera edad?
1: De la tercera edad.
2: A los 60, ¿no es?
1: Pues un poquito más arriba de los 60.
2: Ah, sí.
1: Pero acuérdate que la presidenta dijo que los viejitos de 40 años, dije, hija de su madre.
2: Hija de todas de nosotras no va a andar hablando.
1: Oye, yo dije, ¿cómo crees? Lo dijo. ¿En dónde lo dijo? No me acuerdo si fue en una de las
2: mañaneras. De las mañaneras, seguramente.
1: Lo dijo en algún lado. Pero dijo, no, pues todas las personas.
2: ¿Y ella qué se considera ya, este?
1: Pues esta que ella
2: no. De la edad de la prehistoria.
1: Sí, yo dije, bueno, pues esta que le pasa.
2: Y ya sabes, los memes, ¿no? De los mexicanos con cara de what, y todo sale una mujer bien guapísima y
1: aportada. A los 40.
2: Y mija,
1: neta.
2: Y parezco de 20, fíjate.
1: Pero bueno,
2: de nosotras no vamos a estar.
1: Ay, Dios,
2: de nuestra edad y de que parecemos de 28.
1: Exactamente.
2: Pero bueno, en lo que callan los hombres, vamos a platicar acerca de cómo entender el lenguaje entre la pareja.
1: Hombres, para que entiendan el lenguaje de nosotras.
2: Sí.
1: Este va a estar interesante para que pongan muchísima atención, ¿eh?
2: Exacto.
1: Oigan, y en las tóxicas.
2: Ajá.
1: Cosas que ya no quieres vivir dentro de una relación.
2: Ay.
1: Y cada quien tiene sus, se supone, no negociables.
2: Sí.
1: Y tus no negociables no son los mismos que los míos. Uh-huh. O las de otras personas.
2: Sí.
1: Hay gente que aguanta ciertas cosas, hay gente que dice, yo esto no lo soporto y no lo quiero volver a vivir.
2: Ahorita platicamos, bueno, de eso, para que nos manden su mensaje en @par.derreira, nos sigan en @MiriamCast30 y @lachiquilla_oficial. Así arrancamos oficialmente el fin de semana aquí en el show de Miriam y Rocío.
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1: Regresamos al show de Miriam y Rocío. Vamos a platicar esta nota que es tendencia a través de las redes sociales. Hace unos días, pues en nuestro México lindo y querido, celebramos el Día de la Independencia, que es el 15 de septiembre, pero del año 1810, en donde México, bueno, se volvió o comenzó con esta independencia y terminó hasta el 27 de septiembre de 1821, que hubo 11 años, se aventaron precisamente para que hoy en día tuviéramos un estado, un país libre y soberano. Oigan, obviamente estas celebraciones del mes patrio, creo que son de las celebraciones más importantes, en donde existe una derrama económica importante, una derrama económica que realmente se ve reflejado principalmente con a todas aquellas personas que son vendedores ambulantes o que venden comida, ¿no? Esos vendedores ambulantes que traen que la bandera de México, que de repente la diadema con las trenzas, o que traen el verde y blanco y rojo por todos lados. Entonces, obviamente hubo una derrama y un impulso importante, ¿no? El consumo de los mexicanos. Decimos, no hay, pero para el guateque y para la fiesta, eso sí, siempre sacamos los pesos y los centavos para poder divertirnos y pasarlo bastante bien. Fíjense que la Conaco asegura que se moverán hasta 9,600 millones de pesos en México, esto simplemente con las celebraciones de septiembre. Ya les platiqué cómo los vendedores ambulantes pueden sacar provecho, también los que venden comida, todo lo que son los antojitos mexicanos que se vuelven ya, digo, bueno, los mexicanos nos encanta la tragazón, eso lo sabemos de antemano, pero el pozole, las quesadillas, los tacos, las famosas cenadurías que así les llamamos nosotros en México, en donde podemos degustar de todos estos platillos y que estaban a reventar, y que en la calle también todos los vendedores ambulantes, híjole, las papas, los algodones de azúcar, también eso es una derrama económica muy importante. Fíjense, resulta que ahí esta derrama alcanzará para comprar 550 millones de platos grandes de pozole a 72 pesos cada una. También en la noche más mexicana, la gente, por ejemplo, 10 personas pueden llegar a los 1,400 pesos en comida y en cerveza, una sola persona, porque también el pisto, pues es parte importante de la celebración de este mes tan importante patrio, ¿no? También que los pambazos, también las enchiladas, bueno, todo eso, y las artesanías. Las artesanías también juegan un papel muy importante en esta derrama económica, así como la música, el hospedaje y muchas cosas más. Continuamos con más aquí en el show, no te vayas.
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4: Les informa Chantal Sansores este viernes en punto de las 10 por Telemundo 48 El Paso. Un adolescente de 16 años perdió la vida la noche del jueves tras un accidente de un solo vehículo ocurrido en el 4000 de East Paisano Drive, informaron autoridades del Paso. De acuerdo con la investigación preliminar, agentes respondieron al lugar alrededor de las 9:30 de la noche. La unidad de investigaciones especiales de tránsito acudió a la escena. 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
1: Chiquitos de Dios, ¿cómo están? Cositas perfectas. Ay, mira nada más, mira nada más. Está trompudo, quiere beso. ¿Quiere Dígame beso? La verdad. Quiere beso. Bueno, pues vamos a hablar ahorita precisamente acerca de cómo nos comunicamos. Por ejemplo, cuando los vemos trompudos, llegamos y les plantamos un beso precisamente porque ya los conocemos.
2: O se inyectaron los labios.
1: No, o ya andan en modo buchón.
2: Sí, sí, sí. O la mujer así de, bueno, ¿y esta qué quiere? O sea, ¿quiere beso o se acaba de inyectar? El ácido hialurónico.
1: Ay, Dios de mi vida. Bueno, vamos a hablar acerca de la decodificación, o sea, el lenguaje de la pareja o entre pareja. Todos tenemos un lenguaje distinto, ¿no?
2: 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Ahora sí, vámonos de...
1: Ahora sí, vamos a entrar hablando de esta decodificación, el lenguaje de tu pareja. A ver, si tu mujer llora cuando tienen una discusión, una desavenencia, cuando hubo algún problemita, déjame decirte una cosa, caballero, no es que esté manipulándote, es realmente que está sobrecargada emocionalmente y necesita sacarlo de alguna manera.
2: Es que aparte nosotras somos más sentimentales.
1: Sí.
2: Yo también.
1: Y más chillonas.
2: O sea, ya como...
1: Que ellos sí.
2: Ya como cuando no encuentras... Como esta parte de que de frustración de decir, es que ¿por qué este vato no me entiende lo que le estoy tratando de decir?
1: Sí, sí,
2: neta
1: sí.
2: Que llega una frustración o te agarra la emoción o te agarra el sentimiento de no poder explicarle qué es lo que estás sintiendo y que muchas veces ni siquiera es contra de ustedes, ¿sabes? Sí. Es como lo que a lo mejor nosotros estamos viviendo una situación complicada que nos cuesta trabajo, aunque no lo crean, el descifrarla, el compartirla, ¿no?
1: O el expresarnos.
2: Esa es la palabra.
1: A modo de catarsis, ¿no? Sacar lo que traemos dentro. Esa es una realidad. Continuamos aquí en el show de Mírame, Rocío. Caballeros, no se vayan.
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1: Continuamos aquí en el chismecito candente. ¿Qué tan fan eres de Spider-Man? Bueno, es un clásico de Marvel. Yo creo que es uno de los superhéroes que más ha vendido y de todos los tiempos, porque puedes encontrar en el súper desde las cositas más hermosas para un bebé recién nacido de Spider-Man hasta para los adolescentes, jóvenes y adultos, caray. Pero bueno, si tú sí eres bien fan, te voy a contar acerca de esta notición. Resulta ser que Spider-Man, la nueva película Brand New Day, acaba de desbancar a, ¿quién creen?, a la saga de Star Wars, y se convierte en la película más taquillera en la historia aquí en Estados Unidos. Ya es oficial, señores. En Instagram, la producción de Sony Pictures, productora de la cinta, compartieron una publicación para agradecer a todos sus fans por ayudarlos a hacer historia en el cine y posicionarse en el primer puesto entre las películas más recaudadoras de aquí de los Estados Unidos. De acuerdo con Variety, la película del superhéroe alcanzó los 936.773 millones de recaudación luego de 47 días de exhibición en cine. Bueno, con esta marca, Spider-Man Brand New Day le arrebató el primer puesto a Star Wars en el episodio número 7, The Force Awakens, que había acumulado 936 millones después de su lanzamiento, ocurrido un 18 de diciembre del 2015, y que marcó el regreso de la saga de Star Wars a los cines. Bueno, las cuentas oficiales de Instagram de Star Wars y Lucasfilms, productora precisamente de Star Wars, felicitaron por el logro a la más reciente película de Spider-Man, que dijeron, pues sí, muchas felicidades, pero ahora nos pondremos las pilas para hacer la película número 8 de Star Wars. Bueno, si lo han hecho con Spider-Man, porque como les digo, es el superhéroe que más les ha funcionado, pues probablemente lo hagan. Además, los fans de Star Wars están muy cañón, ¿eh? Y también son de todas las generaciones. 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Continuamos aquí en el show. No te vayas.
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1: Regresamos al show de Miriam y Rocío. Oigan, vamos a platicar en esta nota que es tendencia. Digo, seguimos con el tema de Gaza y de Israel, una situación complicada. Hace poco platicamos de una nota en donde aventaron una bomba en una escuela que iba a iniciar clases y 70 niños murieron. La verdad, cada vez la situación está más complicada. Parece nunca parar, parece que dan como un cese al fuego y luego como que se les olvida y pum, otra vez. Situación complicada y bueno, muchas personas públicas, algunos actores, actrices, músicos que han levantado la voz y en sus diferentes o desde sus trincheras, pues han ayudado y defendido a estas personas, ¿no? Vamos a hablar específicamente de Mark Ruffalo, este actor estadounidense, que hicieron una imagen que la verdad enterneció a las redes sociales. Fíjense que entre los escombros de edificios destruidos, esto ocurrió en Gaza, un grupo de niños pintó un mural para poder agradecer al actor estadounidense por estas declaraciones públicas de apoyo a Palestina. Y entonces ellos pusieron: tu voz nos llegó y nos recordó que alguien está escuchando. Esto lo escribieron en una publicación que compartieron a través de la cuenta, de una cuenta de unos supervivientes, precisamente de Gaza, donde mostraron el homenaje dedicado al actor. Días después, Ruffalo respondió el mensaje y agradeció el mural. Y entonces él puso en sus redes sociales: merecen una vida maravillosa y seguirán como todos los demás niños del mundo. Los amo y no están solos. ¡Wow! La verdad que algo increíble. Hay muchos artistas también, pues, que no están de acuerdo y están como del otro lado. Y me gusta que personas importantes o personas que tienen una voz dentro de, o que son figuras públicas, que puedan alzar la voz de esta manera, jalan a mucha gente para la paz. Creo que, vuelvo a repetir, desde su trinchera, creo que ellos pueden hacer algo. Y también desde la trinchera de cada uno de nosotros, aunque no seamos públicos, creo que el no racismo, el no a la violencia, la protección a la niñez y el muchas cosas que podemos ayudar a hacer un mundo mejor. Creo que desde ahí cada uno de nosotros podemos trabajar desde nuestra trinchera. Continuamos con más aquí en el show.
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1: Seguimos aquí en el show de Miriam y Rocío. Bueno, pues te voy a contar acerca de Casu. Ya tenemos rato que no platicábamos de ella, ¿verdad? Pues se dice que tiró la casa por la ventana para celebrar a su pequeña Inti. La cantante argentina festejó ya sus 3 añitos con su hija con una celebración llena de detalles, muchos colores y una inspiración, por así decirlo, oriental. La niña ya tiene carita de niña y siento que ya empieza a tomar algunos rasgos de su mamá, porque cuando nació, por lo menos el primer año, era el clon de Cristian Nodal. Bueno, entre la decoración y la temática convirtieron el cumpleaños en un momento mágico de la niña. Casu compartió en redes sociales ese momento familiar y mostró parte de la celebración. Obviamente, todo mundo empezó a comentar y terminó por hacerse viral en redes sociales. Bueno, la chiquilla, a pesar de que sus padres no están juntos, definitivamente es bendecida.
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1: Regresamos al show de Miriam y Rocío. Oigan, a ver, esta sección de ¿sabías qué? Me gusta, yo siempre se los he dicho, porque de repente muchas cosas interesantes o información que no conocíamos, lo podemos conocer a través del show de Miriam y Rocío. A ver, ¿tú a qué edad consideras que una persona puede ser vieja? Yo digo que, ay, no sé, 70 años, 80 años. Bueno, nuestra presidenta dijo, ¿cómo dijo la presidenta? Las personas mayores de 40 para arriba, hija de su madre. Dije, óigame, no. ¿Cómo? Así literal lo dijo y yo y todas las personas. Así, dije, espérame. O sea, 40 años estamos en nuestro segundo aire y el mejor aire, diría yo. Pues ahí les va lo que la ciencia y un estudio científico acaba precisamente de desarrollar y de investigar. Bueno, formalmente una persona a partir de los 78 años. Los expertos estudiaron alrededor de 2,925 proteínas y observaron que los niveles no cambian de manera uniforme, o sea, de los 18 a los 95 años dicen, ¿verdad? Sino que el organismo experimenta tres momentos que son claves de transformación a lo largo de la vida. Y de acuerdo con el informe técnico, estas tres etapas críticas de envejecimiento se sitúan específicamente, ándale, a los 34 años, que es una edad adulta joven, a los 60 años, que es una edad madura, tardía, y a los 78 años ya es la vejez. Fíjate, entonces no se equivocó tanto la presidenta. O sea, a partir de los 34 años ya eres considerada una edad adulta joven. Entonces nosotros tenemos una edad adulta muy joven, ¿verdad? Así las cosas en el ¿sabías qué? En el show de Miriam y Rocío.
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1: Regresamos al show de Miriam y Rocío. Oigan, vamos a platicar de los espectáculos, pero antes de entrar en toda la chisma, vamos a recomendarles nuevanews.com para que estén bien al pendiente de toda la información, la política, la economía, lo que está sucediendo en el mundo, por supuesto a través de nuevanews.com. Oigan, la escándala. Pues sí, esta pareja que ya tenía bastante tiempo, 10 años juntos, un hijo en común, que la verdad es muy triste, la pareja de Valentina Ferrer y Balvin, que bueno, desafortunadamente se separan, ya mandaron un comunicado, ya dijeron que la cosa pues ya se rompió. Yo creo y considero que fue a raíz de esta publicación que hizo esta señorita de hace muchos años, que supuestamente había tenido como sus que veres con Balvin y que inclusive puso las redes sociales provocando a Valentina Ferrer diciendo, a ver, mientras tú estabas embarazada, este le dio vuelo a la hilacha conmigo. Quizá ya tenían ellos como alguna situación complicada y entonces esta fue la gota que derramó el vaso, porque yo no creo que sea, digo, estoy diciendo así como a lo loco, ¿verdad? Yo no creo que sea la primera vez que haya sucedido algo así, y probablemente Valentina dice, ay, bueno, X, pero como que ya venían arrastrando cositas y entonces llegó esta mujercita a abrir la boca, y desafortunadamente las redes sociales, ¿para qué sirven? Pues para hacer esto tan complicado y tan difícil, no hacerlo público, porque quizás si no existieran las redes sociales, a lo mejor la fulanita pudiendo contactar a Valentina de alguna u otra manera, pero creo que la humillación pública, eso es lo que más duele, y creo que eso es lo que hizo esta mujer. Destruyó un matrimonio, pero no fue ella. Al final de cuentas, el que fue y el que cometió el error fue él, porque luego pasa que, ¡ay, qué vieja que se metió en un matrimonio! ¿Y él qué? Él es el que tenía el compromiso, digo, él creo que también se equivocó y la pasó mal. Sí me da agüite, la neta, porque consideraba yo una pareja muy bonita, además ella es una mujerzota guapísima, así le sacaba como medio metro literal al Balvin, pero desafortunadamente pues se rompió, un hijo en común, Río, ya saben que también pues muy involucrado a través de las redes sociales, no mostraban su carita, cuidaban mucho esta parte de su intimidad, pero era una familia que la gente le gustaba seguir, ¿no? Entonces, bueno, pues ahora desafortunadamente no pasará de esa manera. Continuamos con más aquí en el show, no te vayas.
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1: Regresamos al show de Miriam y Rocío. ¿Cómo están, reinas hermosas? Como siempre, un placer darles este espacio, este lugar seguro en el Toxibar, porque es viernes. Entonces, bueno, las puertas, como saben, se abren de par en par para que vengan, se sienten, se tomen unos drinks con nosotras y puedan platicar de todo lo que está aconteciendo en su cabeza, que seguramente están hechas bolas, ¿verdad? Porque así somos todas. Traemos 25,000 temas en la cabeza y no ordenamos ninguno, ¿verdad?
2: Exactamente.
1: Y luego queremos, porque luego cuando nos juntamos, queremos arreglar el mundo.
2: Somos buenísimas para sí. Y según nosotras, lo arreglamos.
1: Sí, somos así, lo mejor para arreglarlo, ya sé.
2: En las tóxicas vamos a platicar acerca de esas cosas que no quiero vivir en una relación. ¿Ya le echaron coco? ¿Ya pensaron? ¿Qué es lo que no quieren? O sea, ¿qué es? En base a su experiencia y en todas sus vivencias a estas alturas de la vida, ¿qué dicen? Con esto no puedo, esto no quiero, esto no me lo merezco, o simple y sencillamente no me gusta. O sea, los famosos, como dijo Miriam al inicio del programa, no negociables.
1: Los no negociables. No sé si has tenido alguna relación en donde cuesta mucho trabajo comunicarte, ¿no? Que cada vez que quieres, oye, es que necesito platicar contigo de algo. Ah, ya vas a empezar.
2: Ay, sí.
1: O sea, no, esos ya vas a empezar, es como, como que no te permiten expresar cómo te sientes. Si en una relación no te sientes con la libertad de ser tú y de decirle las cosas como van y como las sientes, sin tener que cuidarte de no tener un problema, porque el güey le vas a dar hueva de vas a empezar.
2: Sí, no. Eres una tóxica, qué flojera. Eres bien señora. Ay, no aguantas nada. Y cosas así, eso definitivamente no. Continuamos en nuestra sección, mis tóxicas, no se vaya.
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1: Seguimos aquí en el Toxibar brindando por nuestra tribu preciosa, por todas las mujeres finas, divinas, conocedoras que gustan de lo bueno y que siempre aportan a, no el lado más tóxico, pero sí a nuestra sección de las tóxicas.
2: O sí, también el lado más tóxico, ¿verdad?
1: Dependiendo.
2: De vez en cuando, sí.
1: Ahí
2: nos alimentamos toda la toxicidad unas con las otras.
1: Sí. Estamos hablando de los no negociables. Para ti que definitivamente no vas a aguantar, mucho menos soportar. Porque ya cuando dicen, es que me tengo que aguantar, no, güey, pues ni que estuvieras haciendo manda.
2: Mira, eso
1: se te va a hacer un cáncer en el estómago.
2: Eso de aguantar, ¿cuántas veces en una relación te fuiste con un nudo en la garganta? También. Te fuiste triste, te fuiste angustiada, esa relación te quitaba tu paz. De repente te vuelves a encontrar en la vida con otra persona y resulta que sientes lo mismo. Ay, no. ¿Estás dispuesta a volver a aguantar eso si ya lo viviste? Yo creo que no. Sí. Ahí es donde uno tiene que poner el límite y decir, esto no lo vuelvo otra vez a pasar con otra relación. Si no, no aprendiste la lección.
1: Sí, totalmente. Y tenemos que aprenderla porque si no nos va a pasar una y mil veces más.
2: Ya, sí.
1: También en ocasiones cuando le marcas así random, ajá, por ejemplo, y no contesta tu llamada, le vuelves a marcar, le vuelves a marcar y no contesta. Entonces, ahí te está diciendo, literal, porque no te regresó la llamada, que simple y sencillamente no le interesa o no se hace el tiempo y el espacio o tiene otras prioridades que platicar, contestarte o saber qué es lo que necesitas.
2: Ay, no, sí, eso de a mí me estresa los que quitan las palomitas en azul. Porque luego después digo, bueno, este vato ya me vio, no me vio. O cualquier persona dices, es que ya no.
1: Y seguro te ve.
2: Seguramente te ve, pero no te contesta.
1: Sí, porque si ya tiene mucho tiempo no contestarte, es porque.
2: No sé si te estresa que las tengan en azul o no.
1: No, pero es que la neta, pues no está chido, por eso precisamente. Bueno, continuamos aquí en el show de Mira mi Rocío, mis tóxicas, no se vayan.
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1: Regresamos al show. ¿Cómo estamos? Bien de buenas, tóxicas. ¿Cómo vamos? Bien con la bebida. Estamos en un lugar seguro. Eso es lo más importante.
2: Nomás dice que les hace falta un masajito y con final feliz estaría re bien.
1: Luego después de. Bueno, en un viernes hay que contratar a alguien.
2: Ay, sí,
1: hay que juntar el bar.
2: Que esté de muy buen ver.
1: Cobramos cover.
2: Sí.
1: Ah, cómo no, el cover. Exacto. Famoso. ¿Te
2: armamos
1: acuerdas?
2: La vaquita y miren, sí. Además de consentidas, van a ver. Les vamos a traer un acto que digan, híjole, qué
1: bien barbaridad. Relajadas van a salir. Hasta sus maridos las van a.
2: Contentas y felices. Así ya nos vamos con las tox. Eso. Aquí las esperamos.
1: Usted
2: en el show de
1: Miriam
2: y Rocío.
1: Con sus amigas va a decir. No le cuenten la verdad, obviamente.
2: Exactamente. Ni le van a decir que están viendo un hecho a mano y toda lo que les hace. Tampoco. Usted nomás lleguen bien y de buenas. Bueno, pues seguimos platicando aquí en Las Tóxicas acerca de los no negociables que ya. Ahora sí que estamos decididas a no permitir en esta relación o en la que sigue.
1: Que te digan, ay, estás loca. Ay, cómo me choca eso que te digan.
2: Ay, sí, qué grosero, güey.
1: O sea, porque al final de cuentas siempre te hace dudar de que lo que le estás diciendo está mal. O esta intuición que a veces las mujeres tenemos, que normalmente la intuición de nosotras las mujeres no se equivoca. Uh-huh. En todos los ámbitos, ¿eh? Hablemos de trabajo, hablemos de los hijos.
2: Sí, normalmente.
1: Tú cuando traes un presentimiento, una intuición, dices, es que algo va a pasar, es porque va a pasar y
2: es
1: pasa, ¿eh?
2: Pasa.
1: Y entonces en una relación dices, no sé por qué presiento que estamos en una situación difícil o que a lo mejor mi pareja quizá está alejándose y que te digan, estás loca, nada que ver. Acto seguido te pone el cuerno y te separas, ¿no?
2: Sí, digo, sí es cierto que nos hacemos muchas chaquetas mentales, pero también es cierto que ese sexto sentido lo tenemos muchísimo más desarrollado nosotras que ustedes, caballeros.
1: Eso sí. ¿Eh?
2: Oye, repetir una y mil veces aquello que te duele. Ya te he dicho que no me gusta que hagas eso, que actúes así, que digas tal cosa, no, que no me hace bien, que realmente me duele, que ya realmente me hiere esa actitud, claro. Cuando esas palabras salen de tu boca, y así el otro le importa, como dice Miriam, una pura y dos con sal, y lo sigue haciendo y lo sigue diciendo. En la siguiente, otra vez aplica la misma, otra vez te vuelve, y dices, ya, güey, pues, ¿por qué voy a estar soportando otra vez, no?
1: Sí, es correcto.
2: Bueno, pero antes de irnos de nuestra sección Mis Tóxicas, les queremos recomendar que bajen a su celular la aplicación que se llama Nueva Onda. Así lo buscas tal cual, Nueva Onda. Ya la bajas, ¿y qué crees? Bueno, además de que viene ahí toda la tendencia en la moda, además de que si te gusta el chismecito de todos tus artistas, actores, actrices favoritos, ahí lo vas a encontrar de última mano. También a modo de podcast vas a poder escuchar el show de Miriam y Rocío. Continuamos aquí, no te vayas.
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2: No todos los peatones son jóvenes, pero los cruces de calles no siempre se adaptan a las necesidades de la edad. Hola, soy Paula Andalo de KFF Health News. Las reacciones se vuelven más lentas y hay más dificultades auditivas y visuales a medida que envejecemos. Defensores dicen que se puede salvar vidas iluminando mejor las calles para que se vea bien a los peatones que cruzan, luces más largas para dar más tiempo para cruzar y límites de velocidad más bajos. 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
1: Seguimos con la nueva jugada, señoras y señores. Otra vez, ¿qué nos tienes, chiquilla hermosa?
2: Hello, hello. ¿Cómo están, mi queridísima Miriam y Rocío? Llegamos desde Nueva Jugada para traerles toda la información deportiva. Y vámonos a hablar de Los Ángeles 2028. Los próximos Juegos Olímpicos que podrían ser una auténtica máquina de hacer dinero. Un estudio de Los Ángeles Country Economic, bueno, pues encargado justamente de ver toda la economía de estos próximos Juegos Olímpicos, ha calculado que estos Juegos Olímpicos y Paralímpicos del 2028 podrían generar entre 20.5 y 40.6 mil millones de dólares de actividad económica para toda la región de Los Ángeles. Además, la estimación habla de un 224 mil empleos relacionados directa o indirectamente con el evento. Pero, ¿de dónde saldría tanto dinero? Principalmente de infraestructura, transporte, hospedaje, seguridad, operaciones de los Juegos y gastos de los visitantes. Ahora, se calcula que alrededor de 2 millones de personas podrían estar visitando la región por estos Juegos Olímpicos, y es que van a ser algo histórico. Vamos a ver qué tal les va y, por supuesto, estar muy atentos de lo que se pueda hacer. Y es que se calcula que alrededor de 2 millones de personas podrían visitar esta región y, pues, obviamente podrían dejar ahí unas lanitas. ¿Cómo ven, mi querida Miriam y Rocío? ¿Nos lanzamos a los Juegos?
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1: Regresamos al show de Miriam y Rocío. Hoy vamos a platicar de los espectáculos. Ay, Alex. Alex Sintek. O sea, a ver, de repente ha sido, siento yo, uno de los artistas más funados a través de las redes sociales, porque luego de repente hace comentarios que él cree que están bien y a la mera hora, o cree que el resultado pudieran ser positivos, y sale todo lo contrario. Me lo han funado muchísimo, y ahí les va lo que sucedió. Se hizo viral un video precisamente donde él estaba en un concierto, pues gratuito, ¿no? Haciendo estos festejos patrios en donde estaba toda la gente. Y de repente hubo por ahí una persona que empezó a gritarle muchas cosas de ¡canta esta canción! ¡Canta esta otra canción! O sea, todas las canciones que le pedía la persona no tenían nada que ver con las canciones de él. Entonces acá el señor perdió la paciencia y entonces se sentó. Esto fue en la alcaldía Benito Juárez, ahí en la Ciudad de México. Entonces este fan, presunto fan, porque la neta no era, como era gratuito, pues el vato se coló, literal. Y entonces, entre que solicitaba todas estas canciones, él dijo, a ver, no te voy a cantar absolutamente ninguna canción que me estás pidiendo, porque obviamente no eres fan, no conoces de mi música, y hasta que el señor deje de gritar, entonces voy a volver a cantar. Y toda la gente empezó a abucharlo y la fregada. También lo criticaron mucho porque en vez de estar cantando y de interpretar sus éxitos, pues él platicaba y hablaba y hablaba, y la gente ya canta, ya canta. Se siente en la orilla del escenario a cotorrear, ¿verdad? Y entonces en la cotorreada empezó a atacar al género del reggaetón, porque pues a él no le gusta. Está bien que no te gusten los géneros, pero también tienes, o sea, si ya eres funable en redes sociales y luego se te ocurre hacer comentarios en donde es un evento gratuito, en donde específicamente quizá no te están viendo a ti, sino que hay de todas las generaciones, pues como dice el dicho, calladito te ves más bonito, o trata quizá de cuidar tus palabras, que eso es lo que creo que le ha faltado a Alex Sintek cuando hace declaraciones, porque luego a veces creo que no se da cuenta que la está regando. Entonces sigue funable el señor Alex Sintek, ¿verdad? Entonces criticó el apoyo que tienen estos géneros musicales del reggaetón y que son misóginos y que no dan un buen ejemplo. Tiene razón, no todos, pero como generalizó, pues ahí fue el problema, ¿verdad? Así las cosas con Alex Sintek. Continuamos con más aquí en el show.
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1: Y vámonos con esta notita que no podemos creer. Fíjate que una chica llegó a mostrar su antes y su después del vitiligo. Fíjate que en redes sociales se volvió viral una foto de una chica que mostró su antes y después del vitiligo. Y como cambió tanto, literal parece otra persona. Ella era de tez oscura, era una persona de color, pero después el vitiligo se transformó en una obra de arte fascinante, donde los tonos de su piel se mezclan de forma deslumbrante. Fíjate que lejos de perder su belleza, ganó un encanto único y una presencia mágica como la del cuento de hadas. Así, como una mariposa se transformó. Y bueno, después de haber compartido en redes sociales su sorprendente antes y después, hizo una anotación que a todos nos mandó como a Condorito así para atrás en modo de plop. Dijo, y aún así la gente cree que Michael Jackson se aclaró la piel, haciendo referencia a que de la misma manera, como te comentaba, ella era de color y de pronto blanca, blanca, blanco, un blanco, pues completamente albino, así literal, ¿no? Sí se ve muy distinta, pero a mí me parece que de las dos formas se ve muy guapa. Continuamos aquí en el show de Miriam y Rocío, no le cambies.
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1: Regresamos al show de Miriam y Rocío. Compartimos esta frase que ya saben, que este par de reinas siempre nos gusta el tener como un momento de reflexión, tener un momento en donde quizá esta frase que nosotras compartimos a través de los micrófonos, pues te quede como anillo al dedo, porque no es una coincidencia, es una diocidencia. Y entonces te comparto esta frase, escúchala. Una vez que comprendas el poder de tus palabras, no dirás cualquier cosa. Una vez que comprendas el poder de tus pensamientos, no vas a pensar cualquier cosa. Una vez que comprendas el poder de tu presencia, no estarás en cualquier lugar. Así que hay que conocer tu valor en una relación de pareja, en una relación de amistad, en una relación de trabajo, en una relación inclusive de familia. Si tus hijos a lo mejor no te dan el valor, entonces ya no hagas más de lo que dices hasta aquí, pones a lo mejor tus límites. A veces no conocemos, y yo creo que a veces nos trata o nos toca más bien aprender a reconocer este poder tan fuerte que tenemos para poder cambiar la manera en que queremos elegir cómo vivir. ¿Qué piensas tú? Continuamos con más aquí en el show, no te vayas.
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9: Bienvenidos sean todos ustedes a Los Jefes para toda la Unión Americana. Soy Álvaro El Brujo Morales, qué bueno que está con nosotros. Saludos a todos nuestros radioescuchas, a toda nuestra raza en California, en Texas, en Florida, en New York, en New Jersey, en Nevada, en Arizona, en Nuevo México, en Oklahoma, en las Carolinas, en Massachusetts, en Illinois, en Georgia, en Hawái y también las estaciones de radio de la República Mexicana a través de nuestro grupo radiofónico MLC Media Radio. Gran programa el que vamos a tener, como siempre, Ricardo El Tuca Ferretti, la leyenda, también leyenda, Rodrigo El Pony Ruiz, Fernando Ceballos, el Chiva número uno, Dionisio, Roberto Estrada Valencia, Juan Carlos Gabriel de Anda, el Chispa Velarde, y todo un gran equipo de colaboradores. Y señoras y señores, ahí les va.
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9: Yo sigo muy molesto con lo de Cruz Azul, como parte del fútbol mexicano, no como ex aficionado celeste, porque ahora soy azul crema. Pobre Wiki. O sea, ¿qué es? Están circulando las fotos de que Rotondi otra vez con la camiseta. Yo espero que haya sido de aquella vez cuando los eliminaron del X Cup y no de esta. Pero Rotondi, Ibáñez, Paradela, Palavecino, Piovi. No. No digo que todos hayan jugado mal. Creo que Palavecino fue el que más ganas le echó. Paradela un poquito por ahí. Pero se achican cuando ven a su ídolo Messi. Cruz Azul, así a lo que quiero llegar es: Cruz Azul no es candidato a nada. Es el campeón del fútbol mexicano. Pero Cruz Azul viene para la baja. Cruz Azul, lamentablemente, con este tipo de cosas viene para la baja. O sea, América lo exhibió en 20 minutos. Sí, ganó. Se llevó los tres puntos, pero al final de cuentas, eso fue un síntoma inequívoco de que no es tan sólido el equipo de la máquina cementera de Cruz Azul. Así se los digo, así de lamentable. ¿Qué le sigue a la máquina cementera de Cruz Azul? ¿Cuáles son sus siguientes partidos para este Cruz Azul? Va a visitar a Rayados de Monterrey. No vaya a ser que permita que Rayados de Monterrey se le encime, le gane y suba. Luego, recibe al Toluca. Son dos partidos, diría que Monterrey con un grado de dificultad menor que el de Toluca, pero bueno, al final de cuentas está en casa, no deja de ser peligroso. Cruz Azul tiene que dar un golpe de autoridad contra Monterrey y contra Toluca para decir, ok, está el tiro otra vez. Fin de semana del clásico, además, mis hermanos, fin de semana del clásico, las Chivas Rayadas del Guadalajara contra las Águilas del América. El América va a ganar. El América en casa le ganará al Guadalajara. Así se los digo, así de fácil y así de sencillo. Así que, mis hermanos, he dicho. Y ahora voy con...
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9: Presento, por supuesto, al rey Juan Carlos Gabriel I por el orgullo de su pueblo, la envidia de la corte, la fascinación de las campesinas, el deleite de las cortesanas, el maullido de los perros y el ladrar de los gatos, Ricardo el Tuca Ferretti, que trae todavía confeti, ahí mi Tuca todavía trae confeti, no sé dónde andaba, ahí con el doctor Miguel Mejía Barón y Ariel Hernández, saludos, y Rodrigo el Pony Ruiz, que ya se fue a poner mamey como siempre, presumiendo los brazos ahí, los bíceps. A ver, Tuca querido. Tuca, allá llegó Dionisio Roberto Estrada Valencia también, el gruñón de Tabasco. Tuca, ¿no te dio pena Cruz Azul con que Messi, que mide 1.30 de estatura, te rematara de cabeza? ¿No te dio vergüenza Cruz Azul?
12: No, porque la estatura no tiene nada que ver cuando ganas el frente o ganas la espalda.
9: Estoy hablando de la derrota, carajo, pero no se puede ganar así a Dita, caray.
12: ¿Tú quieres demeritar lo que hizo Messi? Bueno, es tu bronca, mano.
9: Pues equipo de talacheros, veteranos.
12: Super jugador. Si tú estás criticando a Messi, entonces el Pony y yo nunca hubiéramos podido anotar un gol de cabeza.
9: Pero ustedes son más altos que Messi.
12: No es cierto. No es cierto.
9: ¿Cuánto mides Tuca? Mira,
12: la verdad, el Miami dominó tácticamente muy bien al Cruz Azul.
9: ¿Cómo?
12: Anotó a estos cuatro jugadores de la media cancha de Cruz Azul.
9: Vergüenza.
12: Y Cruz Azul no jugó con la intensidad con la cual jugó contra el América.
9: Terrible. No, Cruz Azul venía afectado del knockout que le había dado el América en los últimos tres goles. Ganó por tarjetas.
12: Sí, 70 minutos de madrazo contra 20.
9: No importa si en los 20 últimos yo, y me llevo la impresión de que gané, aunque no estén en los papeles.
12: Entonces tú vas a ser el equipo de la impresión nada más.
9: Todo el mundo se queda con la cachetada del final.
12: Así es.
9: Yo nomás lo que estoy diciendo es Cruz Azul llegó afectado.
13: Victorias de impresiones, ¿no?
9: Yo lo único que digo es Cruz Azul llegó afectado, Dionisio. Eso es lo que digo yo. Eso es lo único que digo, pero bueno.
13: No, qué afectado ni qué nada.
9: Lo del jueves.
13: Al contrario, llegas
9: miércoles que dije.
13: Más allá de que América te cierre el partido y el final, se lo terminas ganando. Y terminas ganando al acérrimo rival.
9: Sí, se lo terminas ganando. Pero te viste mal y eso te afecta contra Miami. Mezclar
13: uno con lo otro.
9: Todo uno mezcla lo que quiera.
13: Hay que decirlo. Perdón, porque fue pecho frío, porque tuvo atole en las venas, porque no fue intenso, no fue dinámico, porque no hizo fútbol, porque cuando quiso. Porque cuando quiso abrir la cancha, Mura por un lado y Caicedo por el otro,
9: y se lo cerraron. Es una palabra
13: y después
9: médica,
13: cuando quiso fútbol interno, Falcón y Casimiro aparecieron ahí. Y cuando quiso atacar, ni Paradela ni Palavecino por en medio y por fuera tampoco funcionaron.
9: Porque quizás no querían hacer enojar al ídolo.
13: Toda una caricatura. Ayer Cruz Azul y no hay nadie a que pueda decir, fue por este o fue por aquel. Todos. Yo digo que digo, y bueno, entiendo lo que dice el Tuca, de que Messi gana el frente, va con todo aquel jugador que viene de atrás, ¿no? Por lo regular gana. Pero lo de Dita, que es muy fuerte, muy bravucón, aquí en la Liga MX, va todas las jugadas al choque y como que pone el físico, pues bueno, con tantito que él se haga a la derecha, provoca que Messi lo choque y en lugar de gol le marcan falta porque llegaría a arrollarlo.
9: Messi. Bueno, quién sabe. Pony, a ti no te gana ese salto Messi. A ti no te gana ese salto Messi, no me jodas.
10: No sé. Sí, no. Pues le pudo haber competido, yo creo.
9: Le pudiste haber competido.
10: Sí, o sea, obviamente es una distracción de Vita, ¿no? Porque realmente pues, lo está viendo de frente que viene. O sea, no tenía una referencia de marca y Messi, pues la diferencia que fue con todo. O sea, fue con hambre, que es lo que le faltó a Cruz Azul, ¿no? De que estaba jugando una final y que pues, quizás oportunidades iban a haber pocas, como las hubieron, y en ese aspecto pues, Messi fue con todo, ¿no? Ya después, en el trámite del partido, sí, Inter, pues ya con el gol, estuvo siempre bien parado y la verdad, pues Cruz Azul circulando la pelota muy lentamente, o sea, no causó realmente ninguna preocupación para el Inter.
9: Esto es vergonzoso, Rey. Una vergüenza que hayan perdido contra un equipo de veteranos de la Talacha. O sea, yo no me lo expreso la Talacha tiene grandes figuras. En la Talacha van las grandes figuras, ya veteranas, ¿verdad, Pony?
10: Correcto.
9: Sí, correcto. Correcto.
10: Es la pagan bien.
9: Y la pagan bien. La MLS, una liga de talacha. Talachita.
12: Cuando el América perdió el pase este mafufo que logró la federación, la FIFA, y ustedes no lograron ni ganar el pase este contra las de la talacha de Estados Unidos, ahí no abres el hocico.
9: Porque tu paisano no era tu paisano porque no jugaba al Brasil ofensivo, no, tu paisano era Ancelotti, italiano, también, no sé.
12: Mejor de todas las épocas, tricampeón. Y ahora el paisano
9: fue tricampeón. Ni tú fuiste tricampeón, Ricardo. Ni tú fuiste tricampeón.
12: En eso, dile unas cuantas palabras.
9: Y no puedes solo, no repartas.
14: No, y además,
13: gracias.
14: Además que la leyenda siempre, su voz cantante será de mucho más peso que la de cualquiera que quiera llevar la contraria. Además,
9: ¿cómo es entonces? Ya, callémonos.
14: Sí.
9: Ya, callémonos.
14: ¿Te dolió?
9: La verdad, sí, no lo esperaba de usted. ¿Sabe qué me duele? El sol.
14: Déjame terminar. Espérenme, dio ni dos segundos. Nada más es que además, lo que dice Ricardo es que además nos dieron en la madre los del LFC o estos güeyes,
9: sí,
14: también con un balón parado. O sea, resulta que también fue con un balón parado. Entonces, por los dos lados, nos ganaron los del MLS y aparte con balón parado. Entonces, ahora, punto y aparte y sin condicionar la respuesta. ¿Qué tengo que decir, Valo?
9: A mí sí
14: me calentó que perdiera Cruz Azul, la neta. O sea, ahí sí, sí entiendo. Ahí sí entiendo a Valo. No, también, espérame, también entiendo.
9: Y Messi lo echó de la League's Cup.
14: Espérame, lo que dijo Dion y lo que dijo el Tuca es verdad. No me atrevería yo a pensar que, no quiero pensar, que no corrieron, que no metieron o que no estuvieron en su mejor día porque estaba Messi ahí. Bueno, ok, eso es lo que tú dices. Yo quiero pensar que no. Pero sí me calentó que perdieran. O sea, sí creo que es uno, como también me calentó en su momento lo del América. Sí creo que es un momento en el que, sobre todo, el otro ya lo dijo Ricardo, y acertadamente, el mejor medio campo de todo el fútbol mexicano lo tiene Cruz Azul. Tienen buenos delanteros, tienen ya no me voy a meter con el portero porque ya me corrigió y casi me convence. Pero la línea defensiva también es bastante decente para jugar al fútbol y competitiva. O sea, no puedes.
9: ¿Qué hacía Piovi de delantero en una jugada?
14: No puedes perder este tipo de oportunidades, sobre todo y también cargados de años, ¿no? El tema de Messi y sus secuaces. El morbo de la MLS, o sea, no puedes, sí tienes que tomarlo con mucha más seriedad. No digo que no lo haya hecho la gente de Cruz Azul, porque no voy a caer en eso de que el futbolista mexicano no es profesional. No, en eso no voy a caer.
9: Nadie dijo del futbolista mexicano. Yo bueno, digo, los futbolistas albicelestes,
14: no,
9: palavecino, quizás.
14: Ahí sí, a mí tan calentó.
9: Yo
14: tenía que ganar a Cruz Azul. Y creo que lo tengo que tomar con más responsabilidad ese tipo de desafíos, sobre todo contra la MLS.
13: Y ojo, el tema no solamente pasa por Messi. O sea, es cierto, ¿no? Messi es el de nombre, la figura, uno de los mejores jugadores del mundo, pero da la impresión que Cruz Azul se achicó o se espantó, no solamente cuando había Messi, sino también cuando había Luis Suárez, sino también cuando había Casimiro, sino también cuando había Rodrigo De Paul. Cuando empezó a ver esos nombres, como que da la impresión, porque Cruz Azul empezó bien. Los primeros 5 o 10 minutos de Cruz Azul fueron buenos.
14: Aparte de Paul, viene de esta polémica con Lewandowski, es al que tienes que ir a provocar, es al que tienes
9: que ir a meter, a hablar. Palavecino, Paradela, Rotondi, Ibáñez, entonces, ¿quién?
13: Y a la hora de la hora da la impresión que se achicaron y se espantaron con estos nombres, que si bien es cierto, tienen su edad, pero hay que reconocer, son jugadores que aunque no estén en su momento, cuando estuvieron en su momento y aún así, son de mejor calidad, más allá de que ya tengan que si 39, que si 35, que si 33, que si 32, a veces no necesitan correr mucho, pero así Messi, un balón que agarra a Messi en el medio campo y van dos tras o tres tras de él y no lo pueden alcanzar en 20 metros, ¿cómo lo entiendes? En 20 metros conduce la pelota y no lo pueden alcanzar.
9: Pecho frío.
13: Pero además de pecho frío, a lo mejor estamos también.
9: A la América no le hubiera pasado eso.
13: A lo mejor estamos subestimando la condición física de esos, ¿cómo dijeron? Rucos.
14: No, subestimando quién.
9: Los talacheros.
14: ¿Quién está subestimando?
13: Me refiero en
14: cuanto. Ni el Pony, ni Ricardo, ni yo.
13: No.
14: Rodrigo, ni Ricardo, ni yo. Nos atrevemos a subestimar.
9: Perdón.
14: Al futbolista que corre, aunque tiene 39 años. Ricardo fue campeón a los 38 años bajo el sol del 12 del día de CSTU.
9: Porque nosotros de Pumas no podían solos.
13: Cuando decimos que es un equipo de viejos o rucos.
14: No, lo dice Valo.
13: Ah, bueno, entonces él lo está subestimando.
14: Bueno, dilo tú. Me pregunté, pero nosotros no. Ni Ricardo, ni Rodrigo, ni yo.
9: Tú
14: dijiste plural.
9: Una 580, así que.
13: Secuaces, dijiste.
14: Dijiste plural. No, pero tú dijiste, lo estamos subestimando. Dije, bueno, no, además.
13: Porque yo no
14: lo. Además, dije, el morbo de que están cargados de años. No dije que no entrenaran, no tuvieran buena condición física.
9: Sin agraviar a los presentes, por favor, sin agraviar a los presentes, nada más, por favor, que sostienen sus canas, aunque eso sí, agarran la pari. Haz la pausa, traemos declaraciones de Wiki, el técnico de la máquina cementera de Cruz Azul. Ay, pobre Wiki. Pausa y venimos con más. 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
2: 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Iván aquí con el reporte del tráfico. Se reporta falta de estacionamiento por la fiesta de 15 de Cami.
3: Noticias de último minuto. Afirman que hay espacios al frente de la casa de Iván.
2: Noticia de último minuto. Iván está cobrando por el estacionamiento.
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14: De regreso con todos ustedes de Los Jefes para toda la Unión Americana. Gracias a todos nuestros radioescuchas en Idaho, Escondido, Sacramento, San José, Los Ángeles, Miami, New York, Las Carolinas. Las Carolinas, hay muchos paisanos, ¿verdad, Diony? Ahí en Las Carolinas.
15: Carolinas, en Charlotte, en Idaho, por supuesto, también. No, sí, toda sí. La gente, imagínate, los jornaleros, los traileros, los albañiles. Todos los que se dedican al campo, a la construcción, aquellos que transportan,
14: la por cocina, supuesto,

0: Ajá.
1: En la noche también, ¿no? Y los fontaneros, los plomeros, todo, la fuerza.
2: Los ruferos.
1: Los ruferos. Sí, los ruferos. La fuerza de nuestra comunidad.
0: La fuerza de nuestra comunidad. También saludos, ¿sabes a quién? Hay que mandar a nuestros paisanos centroamericanos. También les mandamos saludos.
1: No, mexicanos, centroamericanos. Sí,
0: todo, de todo. Bueno, y ahora vamos con...
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0: A ver, Dionisio Estrada, ¿tú crees que Wiki también se congeló o no?
1: Primero, no entiendo, a ver, él es el técnico, entrena toda la semana, tendrá más herramientas, no vemos en el día a día, pero eso no significa que en ocasiones no podamos tener algunas dudas. Yo no entiendo por qué alinear a Rotondi y sacar a Omar Campos, por ejemplo, en la alineación titular, ¿no? Cuando Omar Campos lo venía haciendo muy bien.
2: De acuerdo.
1: Después mete a Mozo en el segundo tiempo y digo yo...
0: Y Mozo, fíjate, Mozo entró voluntarioso a mandar centros.
1: Pero lo que voy yo...
0: Digo, no le prendió nada al Pony, pero...
1: Ya sabemos
0: nunca cubrieron que juntos,
1: el mejor, ¿no?, de Jeremy Márquez es en el medio campo. ¿Para qué lo retrasas otra vez como lateral por derecha? Empieza a utilizar entonces a tu hombre natural por derecha, que ese es Mozo.
2: Mozo.
1: Y mete a Márquez, ¿no? En el medio campo.
2: Creo que Campos estaba quejado de un golpe en el partido contra América. Por ahí puede ser.
1: Bueno, puede ser. La otra, bueno, otra vez, por alguna razón, hay que ver. Porque deja a Piovi en la banca, ¿no? Entonces.
0: Pero luego mete a Piovi y estaba como jugando eso, como enganche, bueno, una jugada.
1: No, y luego mete a Piovi. Y luego saca Lira y saca a Jeremy Márquez cuando pensabas que podía dejar por lo menos a Jeremy Márquez en el terreno de juego. Bueno, no, entonces, ese tipo de decisiones. Ahora, yo lo que sí quiero establecer es de que hay quien al equipo que gana lo mata y al equipo que pierde lo alaba. El América perdió el otro día, lo alabamos. Matamos a Cruz Azul. Ayer ganó.
2: ¿Hablas en plural?
0: Hablas de
1: ayer,
0: mí.
1: Ayer el
0: Inter. Que no tiene el valor.
1: Ayer el Inter
0: Miami. Decir que fue el Tuca y Pony.
1: Lo matamos. ¿Eh? O sea, ¿qué es eso? No entiendo. ¿Qué es eso? Explícalo, Álvaro.
0: No tengo nada que explicar.
1: Si Chivas
0: no
1: gana,
0: mi mamá.
1: Si Chivas gana, lo
0: eres
1: matamos.
0: Es como de la edad, pero no eres
1: si
0: mi mamá.
1: Si Chivas gana y juega bien, lo matamos. Si el Inter gana y juega bien, lo matamos. Ah, pero al que pierde porque jugó 10 minutos muy bien, ¡no, hombre! Lo alabamos, lo elevamos.
0: Perdóname,
1: gran reacción.
0: Si te lastimo.
1: Por favor.
0: Sí, el otro sentido. Déjame escuchar mejor a Wiki, no voy a estar discutiendo necedades.
1: Sí, mejor, sí. Mejor
0: pon a
1: no
0: Wiki.
1: Respondas.
0: Yo quiero escuchar
1: cuando a no tienes palabras mejor para responder, mandas a.
4: Sabíamos nosotros que enfrentar a un rival importante implicaba, ¿no?, tener mucha más atención. Mucha más idea, sobre todo en el tema.
0: Tener más atención, por favor.
4: Yo creo que nos hacemos responsables de lo que nos corresponde a nosotros mismos. Me parece a mí que hoy no fuimos el equipo, ¿no?, que habíamos venido.
0: Esa es la declaración.
4: En los tres partidos. Es una un golpe duro para nosotros, para el equipo. Pero sigo confiando que tengo un gran plantel, ¿no? Es un equipo que ha trabajado muchísimo, un equipo que ha sabido llevar las derrotas por buen camino y no va a ser la excepción, ¿no? Hoy es una derrota muy dura para nosotros. Entiendo también que es una derrota muy dura para la Nación Azul, para la Cruz Azul. Pero estamos seguros que saldremos de esto muy rápido, ¿no? Tenemos un partido importante el próximo sábado y hay que preparar lo que viene y enfocarnos en la siguiente compromiso.
0: Bien, ahí las declaraciones de Joel Wiki. ¿Escucharon? No, esa es la declaración. Nos hacemos responsables de lo que nos corresponde, dice Wiki Tuca. De lo que nos corresponde. ¿Qué quiere decir? Que no se hace responsable de todo, porque vio la actitud de algunos jugadores.
5: No, él habla en plan general, jugadores, cuerpo técnico y esto. No habla de un grupo y otro grupo, no. Hablamos del todo, que nosotros, todos nosotros nos hacemos responsables de lo que hacemos y dejamos
0: de hacer. De lo que nos corresponde.
5: Sí, pero naturalmente cuando tú hablas, nos corresponde como entrenador, hablas del todo, o sea, no separas.
1: Mira, pues sí. Yo creo que lo hace porque dice, hacemos responsables de lo que nos corresponde, lo que fallamos. Pero también hay que darle mérito al rival. de lo bien que hizo las cosas.
5: También.
1: Yo creo que va por ahí.
0: A mí, perdón, por ejemplo, perdón, si yo hubiera sido.
1: Te lastimamos porque.
0: No, yo no conferencia de prensa. Si ustedes hubieran sido mis jugadores.
1: Nosotros no vemos que volvemos el bosque.
0: ¿Sabes qué hubiera
1: sido? Si te lastimamos.
0: ¿Sabes qué hubiera dicho yo? Saludos, buenas tardes, gente de los medios. Bueno,
1: tú eres pues, el técnico de Cruz Azul. Gracias, muy amable.
0: Espérate, no, es un caso hipotético. Si sabes que es hipótesis, te lo puedo explicar despacio, pero el tema no es la velocidad.
1: No, pero ni aunque despacio lo explicas bien.
0: No te puedo dar la razón porque seríamos todos los equivocados.
1: Eso sí.
0: Ahí te va. No, pues es que, ¿qué puedo hacer yo como técnico si el Pony no se entró bien? El Rey no baja cuando le pido que baje. El Tuca todas las voló. Dionisio traía una actitud del carajo. No.
5: Entonces, si tú vas y declaras esto. El siguiente día tú ya no eres entrenador.
1: Por eso recibió 95 goles en una temporada de 10 partidos. Por eso descendió ese equipo.
0: Es que, ¿saben qué? No toleran la verdad. O sea, si yo salgo a decir, ¡ah! Pues el Poli no estuvo
2: atento. No, te diríamos, eso lo dices tú.
0: No, ¿sabes qué pudiste haber dicho tú, Rey? No, pues es que también no me mete los 90 minutos, nada más me metió 20.
2: No,
0: pues,
2: no, sí. No, aparte es que está muy grande la cancha, ¿para qué quieres que baje? No,
0: Bueno, ya hablemos de otra cosa porque viene el Clásico Nacional. A ver, señores, Pony Ruiz, tu pronóstico y tu análisis, ¿y por qué?
6: Te lo dije el otro día. Para mí, la corazonada mía es que gana América por alguna situación. Pero, Chivas va a ir a enfrentar el partido como ha venido jugando, de tener la pelota. De proponer, de no achicarse a pesar de que esté de visita. Sabemos que va a ir bastante gente de Chivas también, entonces no se siente incómodo jugando en este caso en cualquier cancha y mucho menos en un clásico, ¿no? Entonces yo digo que gana América, pero no quiere decir que Chivas no vaya a ir a proponer y todo eso. Yo creo que y bueno, esperemos que veamos un partido, un buen partido, no como el clásico regio el otro día, ¿no, Tuca?
5: Sí. Que hay que eso sí, estuvo para dormirse, man.
0: Ay, por Dios, cuánta hipocresía la tuya, Ricardo Ferretti. Si tú y Vucetich nos dormían con sus 1-0, bueno, por lo menos había goles, ¿no?
5: Nada más tenemos 12 títulos.
0: Oh, es como ya con la defensa de frente, cuando mete el fierro.
2: Además, de todos los títulos que tiene Vucetich y la leyenda Ferretti, creo que solo uno, güey, quedaron 1-0. Y es el que siempre se la pasan entregando, el de León Tigres. De todos.
0: De clásico entre ellos, 1-0.
2: No. El único que ganó Ricardo contra León, que fue 1-0.
0: No manches.
2: De ahí fuera, todos tuve los títulos de y un partidazo con Vucetich en la Boca Champions, que hacen dos goles en Chupete, que ganan 3-2 aquí una remontada. No me acuerdo. Un pinche partidazo. Yo estaba en Fox. A ver, tuve todos los partidos. Bueno, cuando ganó Vucetich con León, le metió 2 a Puebla.
0: Con un error de Larios.
2: ¿Cuándo? ¿Eso qué tiene que ver? Estamos hablando de los goles. Vamos hablando de los porteros.
0: Oh, perdón.
2: No, es que como tú eres de los buenos comedores, vas cambiando el pinche plato como
0: ahora de calabro a la carne. Sí.
2: Bueno, sí. No, o sea, en todo.
1: La cancha, Rey, lo ensucia la cancha.
2: En todos hubieron muchos goles y emociones. En todos los partidos de finales de Ferretti y Vucetich.
1: No, tú eres más sucio que el Cuchillo y Herrera, Pedro Muñoz y Becerril juntos, cabrón.
0: Isaac Terrazas.
2: Y que le coloco, güey.
0: Ese no fue futbolista, ese ya fue personal.
2: Que Filiberto Fulgencio.
0: El que tuvo el Tuca fue Raiful, que fue bien expulsado en la final de América con el manotazo a Julián Quiñones.
1: Lo que sí es que América debe tener, porque yo no pienso que Guadalajara vaya a cambiar su postura, su filosofía, vaya con un delantero, vaya con dos delanteros, porque así lo ha establecido Guadalajara en la mayoría de sus partidos, es que los primeros 10, 15 minutos sale a intentar avasallar al rival, sale a tratar de meterlo en su área y hacerle daño. Ya si después en esos 10, 15 primeros minutos no puede conseguir la anotación, pero entonces repliega tantito y después espera y después vuelve a proponer. Pero Chivas es lo que ha sido, ha encontrado goles tempraneros por esa actitud, por esa postura, por ese estilo.
0: ¿Cuál es su pronóstico?
1: América tiene que entrar bien conectado al partido. A América tiene que entrar bien concentrado.
0: ¿Cuál es tu pronóstico?
1: Otra de las cosas que también veo, por ejemplo, es que Chivas, por lo mismo, al ser un equipo de que le gusta tener la pelota y ser proponedor, difícilmente lo muerden arriba o tan arriba.
0: ¿Cuál es tu pronóstico? Y eso
1: estamos viendo con Almada, que le gusta que su equipo vaya a morder muy arriba. Vamos a ver si eso incomoda la salida.
0: ¿Cuál es tu pronóstico?
2: Se tienen que defender mejor.
1: Yo veo empate.
0: Ah, no van a ganar tus Chivas entonces.
1: Yo veo empate, pero si hay un ganador, yo esa ventaja o ese beneficio se lo doy al América, como dice el Pony.
0: A ver, Tuca, ¿cuál es tu pronóstico y por qué?
5: Yo pienso que va a ganar Chivas 3-1, pero con 20 minutos de reacción de la América. Que lo va a dejar muy preocupado. Y cerca
6: ya ganó, ya con 3-2.
5: De veras, tal vez 3-2. Y el América en los últimos minutos, con muchos 2 goles, Chivas agarrado del poste. Yo creo que así.
0: Mira, estas cosas, feliz Álvaro. Estas cosas me ponen contento. Por eso te perdono cuando te vas con el doctor Miguel Mejía Barón y Ariel. Te perdono y no contestas. Porque estas cosas son las que valen.
5: Yo
0: la pena.
5: Voy con Juan Carlos, Copone, Dionisio.
6: Venga.
5: Y la verdad, yo veo, como dice, un juego parejo, pero por el fútbol de conjunto de Chivas, yo le doy un 51% a Chivas y un 49% a la América.
0: ¿Quién sabe qué te dio ayer el doctor Mejía Barón? ¿Quién sabe qué te dio ayer Ariel? ¿Quién sabe? Porque te veo descontrolado con ese pronóstico, ¿eh?
5: Porque esta semana tuvo más trabajo Almada que corregir, que como dice Dionisio, las Chivas están ahí, en su nivel. No veo que las Chivas tenga que mejorar tanto, pero el América defensivamente sí.
2: Y además, yo te voy a decir, por ejemplo, Borja, Perea, Brian, Zendejas, dices, puta, para adelante, es un avión, es un bien. Pero el medio campo a mí no me encanta. A mí el medio campo no me encanta.
0: Tiene que ser Alan Cervantes e Ícaro, el mejor mediocampista del fútbol mexicano. Pero no, los alterna.
2: Mira, no, o sea, ¿quién tiene buen pie de esos dos?
0: Los dos.
2: Está bien.
0: El chiquito, tu chiquito no tiene buen pie.
2: No, pero yo no dije el chiquito. O sea, yo nomás digo que América ha hecho contrataciones
0: con buen pie.
2: Ahora, es de gusto.
0: ¿Capacidad de drible?
2: No. No, bueno, está bien.
0: Buenos cambios.
2: A ver, si no sabes trazar largo, toca la pelota, como dicen hoy, ¿no? Si no sabes driblar, pues toca la pelota.
0: Con contención.
2: Cuando toques la pelota, no te equivoques, güey. O sea,
0: se equivoca el chiquito. Carajo, bueno.
1: Como el mejor contención lo manda en América la Sub-21, ya no entendí.
0: Pues jugó
1: el partido pasado. No veo que critiques a la directiva de la América, porque manda.
2: ¿Va a sentar a Henry?
1: De la liga.
0: Qué buena pregunta.
2: ¿Va a sentar a Henry?
1: Yo pienso que podría arrancar Borja de una vez ya, papá.
0: Ya, que Borja.
1: Tenemos información.
0: Que arraje Zendejas.
1: Tenemos información de que Zendejas está
2: listo. Y Rodríguez.
0: Y de muy buena fuente, ¿verdad?
2: Y Rodríguez a la banca, balón.
0: Brian y Zendejas. Y a lo mejor Borja, el delantero, no el lateral.
1: A ver si no sacrifican a.
2: Bueno, y si juega, Ícaro y Cervantes, Perea puede jugar delante de ellos y detrás de Borja.
0: Bueno, ya viene a continuación en nuestro tercer y último bloque, ya viene el Chiva número uno, asqueroso antiamericanista, Fernando Ceballos, a continuación en nuestro siguiente bloque. Pausa, venimos con más.
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10: De regreso con todos ustedes en Los Jefes para toda la Unión Americana. Soy Álvaro El Brujo Morales, gran programa el que estamos teniendo para todos ustedes. Ricardo El Tuca Ferretti, Dionisio Estrada, Fernando Ceballos, Rodrigo El Pony, Ruiz Chispa Velarde, Juan Carlos Gabriel y todo un gran equipo de colaboradores. Señoras y señores, y ahora voy con...
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10: Fernando Ceballos. A ver, vamos posición por posición, un comparativo entre las Chivas Rayadas del Guadalajara y las Águilas del América. ¿Quién es mejor portero? ¿Cota o el Tala Rangel que nos eliminó en la Copa
11: del Mundo? El Tala Rangel, ni le busque. Hoy el Tala. Rangel.
10: ¿Ah,
11: hoy
10: sí?
11: El Tala.
10: ¿Hoy? ¿Por qué?
11: El Tala.
10: ¿Por qué?
11: No, Cota tuvo una gran trayectoria. Su mejor momento fue en Chivas cuando fue campeón. Salud.
10: Perdón.
11: Pero hoy, y por eso es el portero de la selección mexicana, el Tala.
10: El Tala que ya se tragó un gol a Lopanenka.
11: El Tala.
10: El Tala que cometió un error contra Puebla y la dejó ahí. Ah, no.
11: Juega mejor con los pies, va mejor por arriba.
10: No.
11: Es más sólido.
10: No, me quedo con Cota. Cota ha sido bueno. A pesar de que ha cometido unos errorcillos ahí, es mucho mejor. O sea, tipo que ha sido campeón de fútbol mexicano. ¿Cuántas veces? Las dos, ¿no?
11: Pero no le traigas a Malagón porque empieza a matar a Cota. Es mejor el Tala, pero bueno. Bueno, tan es así que inclusive antes de lesionarse ya le había quitado el lugar a Malagón en la selección.
10: Eso nunca hubo evidencia de ello.
11: Sí, ya se lo había quitado.
10: No, contra Ecuador comete un penal, ¿verdad? Contra Ecuador. Contra Bolivia entregando el balón a
11: y los goles que se comió Malagón contra Colombia, por favor, hombre.
10: Bueno, dos, por Dios.
11: No. Bueno, Rangel.
10: Él estaba lesionado, pero Malagón estaba lesionado. Es que ese es el tema. Malagón estaba lesionado.
11: 4 partidos sin recibir gol en la Copa del Mundo, nada más.
10: Pues sí, contra rivales de muy baja categoría.
11: 4 partidos.
10: Y contra Inglaterra, sí se tragó 2, ¿verdad? Cuatro, y de hecho cometió el penal en uno de ellos.
11: Récord de más minutos para un portero mexicano sin recibir gol en un mundial.
10: Contra rivales de muy poca monta, la verdad. Y qué bueno, los festejamos,
11: récord,
10: estuvimos muy contentos.
11: Récord
10: qué bueno.
11: De más minutos sin recibir gol para un arquero mexicano.
10: Y después nos acuchilló y nos eliminó.
11: No, el error fue de Edson Álvarez.
10: Pero pudo haber no cometido el penal.
11: Hoy, aunque te duela, el mejor portero
10: pudo no haber cometido el penal.
11: El mexicano es el tal Arranca.
10: Cota está mejor, Cota está mejor. Bueno, a ver, siguiente. ¿Con qué defensa va a salir este Chivas? ¿Prevés tú?
11: Pues seguramente con la misma que usó contra Pumas, Romo, Campillo y Aguirre, que son mucho mejores que lo que demostraron Reyes y...
10: Pues hasta antes de ese partido tenía...
11: Reyes
10: partido
11: y Juárez contra fecha. Cruz Azul.
10: América tenía menos goles que Chivas.
11: Sí, pero ahí ya evidenciaron la fiesta. Un rival de verdad y ya... Bueno, tres rivales de verdad y pues ahí está.
10: Ah, ¿de verdad?
11: Como Juárez
10: y Santos, que apenas si pudieron ganarles a ustedes por un gol. Mientras que América les clavó más goles.
11: Y cuatro Cruz Azul.
10: O sea, nosotros, el América venció a Querétaro y a Puebla, que están en zona de clasificación. Ah, contra Toluca, fecha 1. Ay, es que era fecha 1. Pues sí, también para Toluca era fecha 1. Ahí perdieron. En fin, bueno. Ok. De América, híjole. Tiene que salir Kevin. Esto fue un accidente. Reyes y Juárez otra vez, y que salga Borja por el otro.
11: Sí, les urge sacar la visa a los extranjeros para que jueguen, pero bueno.
10: Que sigan. ¿Quién va a salir de la media cancha? Ah, el Oso y Gobea, ¿no?
11: Seguramente
10: se los come Ícaro, ya la cerró.
11: Ícaro, por favor.
10: Ícaro es el mejor mediocampista de contención del fútbol mexicano. No sé por qué Almada a veces lo rota tanto, que es lo que más rota la media cancha. Ícaro es omnipresente.
11: Hoy el mejor centro del campo del fútbol mexicano lo tiene Chivas, pero bueno.
10: No, para nada. Cuando juegas, no tienen dinámica, son los inventores al pase pase a nadie.
11: El equipo que más ocasiones de gol genera.
10: Eso es mentira, esos son los del Toluca.
11: Por fuera, Camberos y Sandoval no tienen competencia el día de hoy.
10: Yo no he visto nada de Camberos más que contra Pachuca, porque se cayó el de Pachuca, metió un centro, ¿no?
11: Pues yo tampoco he visto nada de Brian en partidos importantes, un gol de tiro libre y ya está, ¿eh?
10: Contra Cruz Azul, partido importante.
11: Un gol de tiro libre. Y fue todo lo que hizo en el partido,
10: libre. Abrió la puerta.
11: ¿Sí viste Camberos cómo quiebra cinturas dentro del área, da pases de gol, cómo genera, cómo desborda? Bueno,
10: Tan es así que
11: Rafa Márquez los quiere llevar a selección mexicana, nada más que son
10: yo no me le quiero decir a Rafa Márquez. Según esto que voy a poder llevar más, ya no entendí. La base de Chivas
11: si lleva más, va a llevar a todo el Guadalajara a jugar.
10: Otra vez
11: nos van a acribillar, nos van a dejar con un equipo B para enfrentar.
10: Nada más hay que recordarle a la gente que la base de Chivas nos eliminó en el Mundial, mientras los ex-americanistas metieron 8 de 10 goles.
11: E hizo un Mundial histórico la selección mexicana, ¿no?
10: En casa, contra rivales de poca monta, que celebramos muy bien todos.
11: Ex-americanista, ¿de qué hablas? Que Quiñones no es ex-americanista.
10: Se forjó
11: en Tigres, lo hizo el Tuca Ferretti. ¿De qué estás hablando, hombre?
10: Ex es del pasado.
11: Estuvo un año en el América.
10: No
11: se identifica con el América.
10: Claro que sí, yo he platicado con él. Bicampeón con América. Y también con Atlas.
11: Primero en Atlas y formado en Tigres.
10: O sea, Quiñones tiene más títulos que Chivas en las últimas dos décadas.
11: Bueno, pues.
10: Quiñones tiene los mismos títulos que Chivas en cuatro décadas.
11: Está bien. ¿Y cuál es el tema?
10: No, qué vergüenza. ¿Qué vergüenza? Vergüenza, digo yo, ¿eh? Bueno, la delantera, Fernando, la delantera.
11: Me quedo con Marín. Hoy anda fino, 4 goles en lo que va de temporada. El Piojo Alvarado es el mejor extremo que hay hoy y el mejor jugador mexicano de Liga MX en estos momentos. Y pues ya te decía lo de Sandoval, que está volando. O sea que, aunque te duela, hoy tienes que aceptar que Chivas llega como favorito al Clásico.
10: No puedo aceptar eso, Fernando.
11: Pero es el favorito.
10: Quien llega mejor. Es el conjunto de la América. Chivas no anota.
11: América tiene más dudas,
10: América
11: Álvaro.
10: Anotó doblete después del 90.
11: Almada tiene muchas dudas para ese partido por lo que pasó contra Cruz Azul. No sabe a quién poner de central. Está preocupado por la fiesta que tenía su defensa en ese encuentro. En cambio, Milito está tranquilo después de lo que vio contra Pumas, de cómo el equipo vuelve a ser contundente, de cómo el equipo vuelve a generar ocasiones de gol. Hoy hay que decirlo, hoy Chivas llega como favorito en un estadio que se va a llenar por primera vez en la temporada, porque ese estadio solo se llena cuando va Chivas a jugar contra el América en temporada regular.
1: No, mentira.
11: Un estadio que, por cierto, ya es la verdadera capital rojiblanca, ya lo pintaron de rojiblanco también.
10: Retórica.
11: Lo pintaron rojo y blanco para recibir al Guadalajara.
10: Pues ese es el color del patrocinador.
11: Entonces, aprovecharon. Entonces, sí. Hoy Chivas llega como favorito al clásico.
10: Fira Fernando Ceballos, Chivas no anota desde el 67, eso es un hecho. América marcó doblete del 90, eso los tiene más candentes, mucho más candentes. A ver, ya está Borja, Fernando.
11: Sí,
10: mira, tiene mejor promedio de goles que toda la delantera de Chivas en lo que va del fútbol mexicano. Él. Eso es un hecho.
11: Con los regalos de Cruz
10: Azul. Eso es un hecho.
11: ¿Qué?
10: Regalos los que dio contra Messi.
11: Mier le regaló un gol al América, para variar otra vez Mier.
10: Ah, le regaló un gol. ¿Cómo fue? ¿Un rebotito?
11: Que soltó, claro.
10: Ah, como los del tal Arrangel. Fernando, acepta la realidad. A ver, ¿cuál es tu pronóstico?
11: Gana Chivas 3-1.
10: 3-1.
1: ¡Ay!
10: 3-1. No puedo creer.
11: ¿Tú?
10: Gana América 4-0. ¿Qué te ríes?
11: 4-0.
10: 4-0, cuidado de Perea, cuidado de Borja, cuidado de Brian, cuidado de Violante, pero sobre todo también cuidado de Sendejas.
11: Cuidado de Reyes y de Juárez, que vayan a defender igual que contra Cruz Azul.
10: Fue un accidente eso. Eso fue un accidente, tú lo sabes, Fernando.
11: Juárez, el que querían poner en selección mexicana.
10: Ese es un accidente. Ese es un accidente. Bueno. ¿Qué seguimos? No, pues por volantes ni hablamos. No hay ningún volante de Chivas como Brian Rodríguez, ni como Violante. Ni uno.
11: Camberos y Sandoval. Sandoval lleva más goles que Violante.
10: ¿Quién?
11: Sandoval.
10: ¿Cuántos?
11: Cuatro goles.
10: ¿Cuatro goles Sandoval? ¿Cuatro de dónde, Fernando?
11: Cuatro en la temporada.
10: Lleva tres.
11: Cuatro.
10: Y Violante, dime los cuatro, a ver.
11: Lo checamos,
10: acá está, a ver.
11: A checarlo.
10: Tú dices Sandoval. Sandoval, el de Chivas. Santiago Sandoval. A ver, lleva.
1: No.
10: En la temporada de Liga MX lleva tres. Uno contra Tijuana y dos contra Pumas. Ya está. Tres.
11: Más el de Leagues Cup, cuatro. ¿No?
10: Cuatro, por Dios.
11: ¿Y Violante cuántos lleva?
10: Violante ahí te va, justo llevaba tres, deja ver si no marcó, si no le estoy quitando uno por ahí. No vaya a ser que no le esté quitando uno de manera injusta. Ahí te va, Violante le marcó a Portland, le mató a San Diego.
11: Ah, entonces sí marcamos y contamos lo de Leagues Cup.
10: Pues sí, yo no dije que no.
11: Entonces lleva más Sandoval.
10: Yo no dije que no, o sea, claro.
11: Entonces sí.
10: Sí. Oh.
11: Ok, entonces sí contamos, lleva más Sandoval entonces.
10: A ver, si pierde Chivas, no pasa nada, ¿verdad?
11: No, si pierde América no pasa nada.
10: No, América es una crisis.
11: Equipo sí, en ya
10: porque
11: dijeron
10: tú sabes que es título
11: acá van a salir a decir que acaban de llegar los refuerzos, que Almada
10: nunca
11: lleva poco
10: eso.
11: Tiempo, que
10: nunca el América no se excusa.
11: No.
10: El América no se excusa.
11: Si llevas una semana vendiendo la casi remontada, ya festejan las casi remontadas.
10: Yo no estoy festejando la remontada. No, es un
11: americanista que casi
10: lo que estoy festejando es el cierre, que ese cierre debería tener preocupado.
11: ¿Ves?
10: A Campillo,
11: o sea,
10: Romo,
11: en lugar de decir el equipo fue un desastre, la defensa fue una fiesta y América
10: tiempo,
11: no viene jugando bien,
10: el
11: la
10: tiempo,
11: casi remontada del América.
10: El primer tiempo, a ver, Chivas se enfrentó a Santos y le marcó uno, América le marcó tres.
11: Desde que el dueño del América les dijo su verdad de que lo de título o fracaso no era
10: no
11: cierto.
10: Lo dijo así.
11: Ya, no lo dijo así. Ya se festejan hasta las casi remontadas.
10: No lo dijo así. Aquí no festejamos el torneo de de los pueblos, sí, los trofeos de los pueblos, sí, el trofeo
11: no,
10: de Garnica.
11: No, festejan las casi remontadas, imagínate.
10: Llenamos aeropuertos, damos serenata.
11: El ya merito,
10: esos títulos no.
11: Ya merito se festeja en
10: esos
11: América,
10: títulos,
11: ya casi.
10: No,
11: ya casi.
10: Eso es para la mediocridad chiva, para la narrativa chiva.
11: Casi le remontamos, en fin, a Cruz Azul, casi. Oye, la épica, sí, de la América que nunca, oye, se da por vencida.
10: Mira, se van de Chivas y les va bien. La Hormiga González ya vuelve a marcar otro gol.
11: Ya ves, y tú decías que era, tú decías que no existía, que era llamarada de petate, que no era
10: así. No,
11: cierto.
10: ahora sabes qué, ahora, su obligación es meter 30 goles en todos los torneos que participa.
11: Y consolidarse y tratar de ser delantero titular de la selección.
10: 30 goles sí tiene, sí puede marcar. Juega para el equipo grande de Grecia.
11: La Hormiga González se está convirtiendo en el nuevo ídolo del fútbol mexicano. Y es ADN Chiva, como fue Chicharito.
10: El nuevo ídolo del fútbol mexicano.
11: Desde Chicharito no ha habido otro gran ídolo y la Hormiga González.
10: Que le quite la titularidad a Raúl.
11: Tiene todo para hacerlo.
10: Falta que le quite la titularidad a Raúl, nada más digo yo.
11: Bueno, falta que Raúl llegue al próximo mundial, va a tener como 41 años.
10: No, ya no va a llegar, ya olvídate de eso. Uh-huh. Pero la siguiente Copa Oro es de Raúl todavía. Raúl va a superar el récord de Chicharito. Y ya está.
11: Sería un error seguir convocando a Raúl Jiménez a selección, pero bueno.
10: 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Vámonos, Fernando, gracias.
11: 3-1.
10: Gracias, 4-0, gana Chivas.
11: 3-1. Gana Chivas, muy bien. No, gana Chivas. Ya lo dijo. Lo dijo Álvaro Morales. Gana Chivas. Muy bien.
10: América.
11: Muy bien, ¿eh? Lo trae en la mente. Lo trae en la mente. Lo trae en la mente. Lo traicionó.
10: Una goliza en contra de 4-0.
11: 4-0. Gana Chivas.
10: Gana América, mis hermanos. Gana América. Bueno, vámonos. Gracias. Hasta la próxima. Chao, chao.
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10: Amado Dios, hoy te pido que bendigas nuestro camino. Por favor, abre las puertas correctas, alinea las oportunidades y rodéanos de tu favor divino y haz que la buena suerte nos acompañe en todo lo que hagamos. Te pedimos que cada paso que demos esté guiado por tu luz y llévanos por sendas de paz, felicidad, prosperidad, salud y milagros. Amén y que así sea. ¿Qué tal, estimados amigos? Tengan el mejor de los días. Yo soy José.
11: Y yo, María de la Fe. Y nos satisface poder escucharlos, orientarlos y ayudarlos. Ya basta de sentir que es de malas en el amor. Basta la mentira, la traición. Usted merece amar y ser amado. Si desea que la chispa con esa persona se vuelva a encender, si la quiere volver a traer a su vida, si quiere saber por qué se está distanciando, si usted cree que todo lo está haciendo bien, pregúntele a las cartas del tarot, a las cartas proféticas. 915-344-4365. 915-344-4365. Ya sabe, somos José y María de la Fe, sus guías espirituales. Y si nos consulta, le diremos si alguien por envidia, por maldad, le tiene estancada su vida, su suerte, su salud o su vida sentimental. Así que ya sabe, tome el teléfono, nuestra línea psíquica, nuestra línea astral. 915-344-4365. Acaba de entrar un mensajito. 915-344-4365. 915-344-4365. Voy a aprovechar para responder a esta persona que acaba de enviar su mensajito. Dice así: hola, ¿qué tal? Soy Francisco, no voy a dar su apellido por seguridad, del 24 de diciembre de 1974. Quiero saber acerca de mi salud porque desde hace mucho tiempo siento unas dolencias y mi movilidad está restringida. También siento muchos ruidos en la noche en mi troca. Bueno, muy bien, señor Francisco. Veo en usted según los guías espirituales que en este momento la acompañan y según las proféticas cartas del tarot, una persona muy ambiciosa, muy decidida, buena para los negocios. Sé que está un poquito pesimista, triste, bastante intranquilo. Lo de su rodilla no tiene nada que ver con brujerías, hechicerías. Son simplemente desgaste de los cartílagos. Le recomiendo visitar un ortopedista para que le cheque bien. Tal vez también consumir magnesio y algún otro suplemento porque hay debilidad en la parte de huesos. También le recomendaría visitar al odontólogo, al dentista, porque hay sangrado en boca, pero no tiene nada que ver con daños. Así que atiéndase con el médico. Pero visíteme, le voy a hacer una limpia espiritual, le voy a regalar una limpia espiritual, porque de todas maneras el cuerpo se ensucia, ¿no? Pero el espíritu también se recarga de energías negativas, de energías densas. Para que usted quede tranquilo, visite al médico, me visita a mí y con gusto hacemos la limpia espiritual. Así respondemos a todas las personas que nos escuchan y que confían. 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José, tenemos una llamadita.
12: Buen día. ¿Cuál es su fecha de nacimiento?
13: 1980.
12: ¿Qué día y qué mes?
13: 28.
12: ¿Y su primer nombre?
13: José,
12: bueno, fecha de nacimiento 28-10 del 80 me indica que usted es una persona del signo Escorpión, ¿verdad?
13: Sí.
12: Por lo tanto, regido por el planeta de Plutón. Debe cuidarme sus partes íntimas, su cabeza y su espalda. Su color es rojo y día favorable para usted es el día sábado. Una persona amorosa, astuta, apasionada, buena vibra. Veo aquí en el tarot un poquito celoso, posesivo, temperamental. Y a través de esta fecha de nacimiento veo muchas envidias. ¿Cuánto tiempo lleva por acá en esta tierra usted, José?
13: Tengo 5 años.
12: 5 años. ¿Originario de dónde?
13: Venezuela.
12: Bueno, hermano, aquí veo mucha influencia negativa, muchas envidias. La vida sentimental con tropiezos, hermano. También la vida sentimental, rupturas, distanciamientos, alejamientos. Y veo que el dinero no rinde, no luce, se va como el agua entre las manos. Mucho esfuerzo, mucho sacrificio, poco progreso. Tenga cuidado que me marque un accidente aquí, hermano. ¿En qué trabaja usted, José?
13: La construcción.
12: Sí, pero trabaja fuerte, un trabajo fuerte, hermano, se esfuerza. Y cuando llega la hora de recibir su dinero, se va como el agua, como que no luce. Hay algo que le está bloqueando, alguien que le está impidiendo que prospere, que avance. ¿Ha tenido algún problema con algún familiar, vecino, compañero de trabajo o expareja, José?
13: No, con un compañero de trabajo que se metió en el lujo.
12: Ay, hermano, eso sí no está bien, hermano. Aquí veo algo malo, veo portales abiertos y sí le están haciendo cosas malas. ¿Ha buscado ayuda a usted espiritual en algún momento? ¿Le hayan hecho una limpia, barrida, rameada o algo?
13: Aquí no. Bueno,
12: por teléfono no es bueno, es mejor venir personalmente. Nosotros tenemos un domicilio y aquí le podemos ayudar. Si hay algo malo o negativo, a lo contrario, cada día va a ser peor, hermano. Y cuídese porque ahí marca un accidente, hay que conducir con cuidado, no sé si un accidente de trabajo. Ahora le voy a mandar la dirección para que la tenga en cuenta. Me responde con uno que hay cuando le llegue, lo que ocupa traer, y lo voy a ver lo más pronto. Si puede hoy mismo, mañana, entre más rápido mejor, José. ¿De acuerdo?
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10: Sí, mis hermanos, aquí estamos. Recuerden nuestra línea telefónica 915-344-4365. Estamos para atenderle, para orientarle y para desengañarle. Hermanos míos, Grande es sin duda toda la satisfacción que sentimos por la gran acogida de este programa. Ustedes que me escuchan, que reciben las orientaciones. Aquí estamos de brazos abiertos y estamos pensando en ustedes. Tenemos el conocimiento, la sabiduría para poderles entregar una alternativa de solución. Usted que ha buscado ayuda por muchas partes, que no la ha encontrado, que no sabe qué hacer porque ya está desesperado, decepcionado. Sus caminos se han cerrado. No sabe cómo actuar ante esa dificultad, ante ese problema. Muchas veces hay que escuchar la voz de Dios que nos pone en el camino, que nos guía, que nos orienta y que nos permite entregar alternativas de solución. Por eso estamos aquí cumpliendo esa misión, entregando respuestas claras y precisas. 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Tanto María como este servidor José, estamos aquí, es para sumar y no para restar. Sé que a lo mejor ha tenido malas experiencias, que ha contactado personas que las cuales no le han respondido, le han ilusionado, le han prometido, pero desafortunadamente lo que han hecho es jugar con su buena fe, con sus sentimientos y hasta con su dinero. Por eso estamos aquí de viva voz. Tenemos un domicilio físico donde usted me puede visitar o nos puede visitar. Tenemos el conocimiento, la sabiduría, poniéndolo al servicio de usted. Somos personas con alto conocimiento, sabiduría y con gran experiencia. Somos personas adultas que nos hemos preparado también, que hemos perfeccionado el don que Dios nos ha entregado a través de las capacitaciones, a través del estudio, en los claustros universitarios, seminarios, congresos y demás, para adquirir conocimientos, para combatir la maldad, esa envidia, ese daño que le han hecho a usted. Tiene un origen y podemos saber quién lo hizo. Así es de que en sus manos está que su vida cambie. Siempre lo digo y no me canso de repetirlo. Uno es arquitecto de su propio destino. Y es el momento de decretar un alto, un par y ese sufrimiento. Pero es el momento de darle paso a la gente que quiere participar del programa, que quiere poner en nuestras manos ese problema para recibir una alternativa de solución. María, tenemos una llamada, vamos a darle paso a esa llamada. Sí, bueno, su fecha de nacimiento, por favor.
15: Mi fecha de nacimiento es marzo 12 del 65.
12: Bueno, ¿originaria de dónde?
15: Soy de El Salvador.
12: Bueno, fecha de nacimiento me indica claramente una persona perteneciente al signo de Piscis.
15: Sí.
12: Regida por Neptuno, de cuidarme sus pies y su cabeza, su color verde. Día favorable para usted el día domingo. Sensible, amable, benévola, intuitiva, un poco imprecisa, reservada, indecisa. Veo vacío, tristeza en su corazón, su vida sentimental con tropiezos. Aquí me sale esta carta, que su corazón está atravesado por espadas, hay algo malo, está teniendo dificultades y problemas con su pareja. ¿Es así o no es así?
15: Sí.
12: Alejamientos, distanciamientos. Otra carta que veo aquí, me sale la carta del trabajo. Mucho esfuerzo, mucho sacrificio, poco progreso. Veo que el dinero no rinde, no luce. Se va como el agua.
15: Es correcto.
12: Mucho esfuerzo, mucho sacrificio y poco progreso, hijita. Y también tenga cuidado porque aquí me está marcando en esta carta como algún tropiezo, accidente, no sé si es laboral o es automovilístico. Le hago una pregunta, ¿ha tenido alguna dificultad con algún familiar, vecino, compañero de trabajo, es pareja o alguien?
15: Bueno, ahorita estoy, mi pareja de 5 años, se ha alejado.
12: Sí, lo que yo veo. Se ha alejado, pero ¿usted tuvo algún problema con alguien?
15: No, solo que en el trabajo hay dos personas que
12: no la llevan bien. Mucha envidia, mire, una persona del sexo femenino, veo aquí una silueta. No le están haciendo cosas buenas. Por eso los problemas que está viviendo, hija.
15: Sí.
12: Entonces,
15: parece que como son dos mujeres, parece que con una de ellas este muchacho se está enredando.
12: Aquí veo algo malo y dice, a la mala están haciendo cosas. Mire, véngase antes de que sea demasiado tarde. Véngase hoy mismo, ojalá. ¿Puede hoy?
15: Sí, No, hoy no puedo.
12: Mañana.
15: ¿A qué hora mañana?
12: De todo el día. Usted no se preocupe, mire, le voy a mandar la dirección y lo que ocupa traer para hacerle una limpia espiritual bioenergética. Hay que traer la foto de él también.
15: Ok.
12: Le mando la dirección ahora, usted me responde con un ok y cuando vaya a venir una hora antes me avisa, me dice, maestro, voy para allá, ¿de acuerdo?
15: De acuerdo.
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10: De esta forma orientamos y desengañamos a la gente que con fe tiene la intención de buscar la ayuda. Aquí estamos, yo soy José y aquí está María.
11: 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Mi hermano y yo estamos listos para atenderles. 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Si se siente que ya lo intentó todo, si ya buscó ayuda antes, pero solamente encontró tristezas, mentiras, engaños o muchos bloqueos, o siente que su vida se estancó, que en este momento no tiene ningún camino, que hasta ha perdido la fe y quiere un consejo, una orientación, pídame que le eche las cartas. 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
10: Sí, María, aquí continuamos en este programa, los dos haciendo un programa de orientación y consejería, entregándole a través de este medio radial una orientación clara y precisa, desengañándole y sacándole de dudas. Si quiere una lectura profunda de las cartas del tarot, contáctenos para que pueda agendar una cita y venga personalmente. Si quiere hablarnos ahora, preguntarnos en este momento, o a lo mejor muchos dicen, yo quiero hablar pero fuera del aire, cuando esté el programa, márqueme a cualquier hora del día. 24/7 está a disposición esa línea telefónica. Se la repito, escríbala, grábela, para que no se le olvide. A lo mejor no lo ocupa ahora, pero a lo mejor más adelante, o algún familiar conocido que requiera esa orientación, puede pasarle el número. 915-344-4365, 915-344-4365. Dice, soy José Luis, lo escucho en Canutillo, me interesaría ir con ustedes, ¿me pueden dar una cita para mañana mismo? Claro que sí, hermano. Le vamos a dar la dirección. Ahora se la enviamos por mensaje. Se ocupa traer algo para hacer una limpia espiritual, recordándoles a toda la gente que nos visita que cuando usted venga personalmente, hacemos una lectura del tarot de extensa. Miramos las líneas de sus manos, que es la quiromancia, porque tenemos conocimiento en eso. Miramos el iris de sus ojos a través de la iridología, que es el estudio del iris de los ojos, que es como una ventana, sus ojos para nosotros, que nos permiten adentrarnos, ir más allá para detectar qué es lo que pasa. Y las líneas de sus manos son como un mapa que nos guían y nos orientan para saber qué es lo que está pasando y cómo poder resolver esas inquietudes. A través de una limpieza bioenergética espiritual, podemos armonizar sus chakras, sus puntos de energía. Podemos mirar y limpiar su aura. Podemos sacarle adelante, decirle qué es lo que está aconteciendo en todo su ser. Si en la casa hay algo malo o negativo, si es envidia, si es algo opuesto, si es un entierro maligno, una maldición. Tanta cosa mala que desafortunadamente el ser humano la utiliza para hacer maldad a los demás. Y puede ser que usted esté siendo víctima de algo negativo. 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María, ¿tenemos otra llamada?
11: Bueno, muy buenos días. ¿Con quién tengo el gusto?
16: María Morales.
11: María Morales. María, deme su fecha de nacimiento, por favor.
16: Julio 4 de 1958.
11: 4 de julio de 1958. Bueno, muy bien. Vamos a hacer un escaneo de su energía, ¿ok, María? Sí. 4 de julio, no me cruce ni brazos ni piernas.
16: ¿Está bien?
11: Bueno, canalizo, María, una persona amable, una persona muy sencilla, muy protector, muy hogareña. Claramente, pues del signo Cáncer también, por eso, pero la veo que su centro, su vida es el hogar, su familia. Ajá, y una persona bastante comprensiva. Por el lado de la oscuridad, porque todos tenemos luz y oscuridad, a veces un poquito irritable, un poquito corajudita, bastante preocupona, mami. Justamente aquí con las cartas, me sale, tiene que tener mucho cuidado con su estómago. ¿Ya visitó al doctor?
16: Sí, estoy en tratamientos.
11: Ok. Muy bien, porque lo primero que me está saliendo aquí, que estoy canalizando, es la baja de vitalidad. ¿Eso qué quiere decir? De su energía, de su salud, de la vida, ¿correcto? ¿Qué le ha dicho el doctor? Porque veo que toma medicina y la medicina no me está haciendo efecto y esto es de hace ya mucho tiempo. ¿Qué le ha dicho el doctor, María?
16: No, sí me hace efecto, es que tengo diabetes y sí estoy controlada.
11: Sí, controlada, pero no ha mejorado tanto, hija. Y
16: no, sí mejoré porque de 350 que tenía, estoy en 94 ya, y luego la otra vez en 70.
11: Ok, pero me refiero que hay subidas y bajadas, pero bueno, me da gusto.
16: La bajé completamente, sí, abajo, la tenía, sí, completamente.
11: ¿Está mejoró su alimentación?
16: Sí, todo.
11: Ok, mejor, perfecto. Y también aquí Los Ángeles le recomiendan que se mantenga muy tranquila porque tiene mucho estrés, tiene muy alto el colesterol y el cortisol también. Estamos también ahí alguito en sangre y el cortisol. Canalice, pídale, invoque al arcángel Gabriel. Gabriel, él fue el que le anunció a la Virgen María que estaba embarazada. Pídale a él para que le pida por su salud y por todas las cosas buenas que su vida necesita. Los días buenos, los días favorables, incluso para que compre la lotería, haga cambios, firmas, acuerdos, son los días lunes, María. ¿Okay?
16: Okay.
11: Y aquí las cartas me están marcando, su aura ya fue tocada, María. Okay, ¿Qué quiere decir? Usted inició un trabajo, ha buscado ayuda en algún lado y lo suspendió, lo detuvo.
16: No, yo no lo suspendí, ellos lo suspendieron, la persona lo suspendió. Yo
11: sí,
16: no.
11: Porque eso marca, ¿por qué lo suspendió? ¿A dónde fue? Coménteme.
16: Yo no fui, encontré a alguien también en Facebook y entonces inició un trabajo, le pagué y se desapareció. Agarré otra persona. Le pagué y no hizo nada y nomás se molestó, o sea, no.
11: Sí,
16: ya
11: mija, no, entonces.
16: No pasó nada, ya
11: lo dejó
16: no,
11: así.
16: No hicieron nada.
11: Sí,
16: no, es que ellos se,
11: Sí, tienen que tener mucho cuidado porque casi todos los días me llaman personas que han sido robadas, estafadas, incluso extorsionadas. Lamentablemente la gente va a sitios donde no hay ni siquiera un consultorio, no hay un templo, no hay nada, y solamente se fían pues de la palabra y por teléfono. Conmigo es diferente. Yo estoy aquí en El Paso y tengo un consultorio real donde usted puede venir a golpearme la puerta y donde puede venir a consultarme aquí enfrente mío. ¿Estamos de acuerdo? Esa es la gran diferencia, porque con nosotros sí es con seguridad todo. ¿Estamos? Entonces, hay que hacerle una buena limpia, hay que hacerle un buen despojo, María. Quédese en este momentico, no me vaya a colgar porque le voy a dar todos los datos, ¿ok?
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10: Siempre apoyándonos en las herramientas, los instrumentos que Dios nos pone en el camino para ayudarle. Somos naturópatas. ¿Qué es eso? Pues somos personas que conocemos, hemos estudiado las plantas, las cosas naturales para ayudarnos. Y hoy quiero dar un consejo natural para aquellas personas que sufren de la presión alta. Es una enfermedad, es una situación delicada y hay que tener mucho cuidado. Tomarse el medicamento primeramente que Dios le haya ordenado. Hay que hacer ejercicio, también importante, caminar. Pero sobre todo seguir las indicaciones del médico. Pero yo le podía recomendar algo natural para que su presión arterial baje un poco. Tener calma, tratar de no estresarse tanto. Y puede tomar un tecito de alpiste, la comida que le damos a los pajaritos, a los canarios. Agarra una cucharada, pone a hervir una taza de agua, luego le pone eso y lo deja en infusión, lo tapa, lo va a colar y va a tomar esa agüita como agua de uso durante mucho tiempo. También puede tomar un té de albahaca, que esa también le va a ayudar a bajar sus niveles de azúcar. Y puede tomar también un diente de ajo en ayunas con medio vasito de agua tibiecita con el jugo de medio limón, o también puede tomar una cápsula de ajo también que la venden. Ajo y perejil las venden. Esas es importante que las tengan en cuenta quienes sufren de la presión arterial. Así estamos respondiendo, estamos dando consejos, orientaciones. Somos diferentes, aquí estamos y estaremos hasta que Dios nos lo permita, y de usted depende que su vida cambie. Vienen la parte astrológica, la parte de las cartas, y quién mejor para darles esa guía a través del tarot para estos días, que esta semana que comienza, está pronto a comenzar. Voy a dejarlos con la especialista tarotista profesional, que es María.
9: Es momento de escuchar las señales del universo, el oráculo de María, el oráculo de María, y el mensaje de la semana. Las cartas han sido extendidas. La energía está en movimiento y María de la Fe está lista para revelar lo que puede pasar hoy y durante la semana que comienza. El universo comienza a mostrar sus mensajes. Las cartas hablan. Preste atención y manténgase atento. María, ¿qué dicen las cartas hoy? Las cartas hoy.
11: Abrimos las cartas y preguntamos al tarot que viene para la siguiente semana, qué energía nos acompaña. Muy bien, atención. Aparece la cartita de la justicia y Rey de Espadas. Bueno, ok, esta combinación habla de documentos, de abogados, de contratos, de situaciones o asuntos que necesitan ser tratados con mucha seriedad. Así que preste atención, no firme por presión, no firme porque lo obliguen. Tome calma, tome con calma las cosas y lea hasta la letra más pequeñita. En el amor, vamos a ver qué aparece en el amor. En el amor, la energía esta semana, la carta de la muerte. No se asuste, en el tarot la muerte habla de transformación. Esto quiere decir que, a ver, vamos a sacar una cartita más. Van a haber cambios, van a haber situaciones, va a haber mucho movimiento, tal vez alguna ruptura. Ve, la carta de 2 de copas también puede anunciar una separación, pero luego una reconciliación. En la salud y en la energía, en la energía vital. La templanza es un mensaje muy claro, quiere decir no lleve el cuerpo al límite, no acumule estrés, viva tranquilo, no se me acelere. En la suerte, la rueda de la fortuna, wow, me encanta, aquí tenemos movimiento, una llamada, una persona que aparece, una respuesta, una oportunidad, viene una noticia que usted estaba esperando. Y por último, un consejo, las cartas dicen... La carta de la luna. Esto quiere decir, ojo, hay que prestar atención, casas, oficinas, negocios, espacios de trabajo, hay que abrir ventanas, limpiarlo, sacar todas las cosas malas para que se vayan, las discusiones, la falta de armonía. Así que ya sabe, soy María, su guía espiritual, María de la Fe, y puedo echarle las cartas. ¿Quiere una orientación gratis? Tome el teléfono, márqueme, claro, con mucho gusto lo hacemos. ¿O quiere venir personalmente? También podemos hacerlo. Véngase con tiempo, la consulta aproximadamente tarda una hora, así que con tiempo se hacen las cosas. 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
10: Aquí estamos y estaremos hasta que Dios nos lo permita, siempre lo digo. Agradezco a toda la gente que nos ha escuchado, que nos ha permitido entrar en sus hogares, en sus corazones, con palabras motivadoras, consejos prácticos para que ustedes encuentren una mejor calidad de vida. Y como siempre, quiero que despida el programa aquí mi compañera María.
11: Mantenga la esperanza y no se rinda antes de tiempo. Recuerde, lo que hoy parece imposible para usted, para Dios siempre es posible. Nuestro programa hoy ha llegado a su final. Así que, como siempre, ponga su manito en el corazón y escuche con atención mi voz. Cierre sus ojitos, porque le voy a regalar una poderosa oración. Que si ojos sus enemigos tienen, que no le vean. Que si manos tienen, que no le toquen. Que si pies tienen, que no le alcancen. Que sus cadenas no le aten. Que el día de hoy la poderosa sangre de Cristo le cubra, le vista y le libre de todo mal. Que la espada de San Miguel Arcángel corte la necesidad de su vida, la maldad, la enfermedad y el desamor. Recuerde, nosotros somos José y María de la Fe. 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Dios los bendiga y hasta la próxima.
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18: ¿Qué tal, mis queridos Connect Lovers? ¿Cómo están? Yo soy Michelle Cervantes. Qué gusto volver a encontrarlos en Conexión Amor, este espacio donde hablamos justamente de amor, de emociones y de esas historias que todos de alguna o de otra manera hemos vivido. Así que prepárate porque hoy tenemos un programa de lujo. Vamos a tener la receta para enamorar, porque hasta para conquistar hay ingredientes que no pueden faltar. Desde luego también tendremos nuestro top número 5 para descubrir juntos esas 5 cosas que seguramente no sabías. ¿Vieron la historia de amor? amor, una historia que está inspirada en aquellos que me mandan mensajitos a través de Instagram, y también viene lo que quizás no sabías. Vamos a descubrir datos curiosos que también te van a sorprender. Tendremos deportes, espectáculos y mucho más, pero prepárate porque llega la mujer que tiene respuesta para todo cuando se trata del amor. Es la maestra Michelina Morina con su Examen Lover. Así que chicos, ¿están listos para comenzar? Porque yo sí. Primeramente, acércate un poquitín más, ahí mero, porque con este beso infinito arrancamos en Conexión Amor. Yo soy Michelle Cervantes y empezamos con Miguel Bosé y esto que es Aire Soy. Regreso.

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1: Ay, la nostalgia se apodera de Conexión Amor con RBD y esto que es Y Este Corazón. Chicos, ya estoy de vuelta. Yo soy Michelle Cervantes. Gracias por seguir conmigo. Ya me siguen también en redes sociales. Estoy como Michelle Cervantes Presenta, TikTok, Instagram y Facebook. Conecto Lovers, quiero darles este consejo porque puede salvarte de decir algo de lo que después te puedes arrepentir. Cuando estés enojado con tu pareja, no respondas inmediatamente. Haz una pausa. A veces creemos que tenemos que contestar en ese mismo instante para defender nuestro punto de vista. Pero cuando estamos muy, muy molestos, nuestro cuerpo entra en un estado de alerta y nuestro cerebro tiene como que más dificultad para controlar las emociones y pensar con claridad. Por eso, si sientes que alguna discusión está subiendo de tonito, puedes decir, a ver, espérame tantito, necesito unos minutos para tranquilizarme y después seguimos hablando. Y ojo, hacer una pausa no significa ignorar a tu pareja ni aplicar la ley del hielo, tampoco. Significa darte tiempo para bajar esa intensidad y regresar a la conversación con una actitud diferente. Acuérdate que no se trata de ganar una discusión, se trata de cuidar la relación. Unos minutitos de calma, respira hondo y ahora sí, a seguir. Yo soy Michelle Cervantes, este fue Tu Tip de Amor aquí en Conexión Amor. Llega la banda MS, mi razón de ser. Quédate conmigo en Conexión Amor.
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4: Chicos de mi vida y de mi corazón, gracias por seguir conmigo a través de Conexión Amor. Soy Michelle Cervantes, ya lo sabes, a darle like a través de mis páginas oficiales. Michelle Cervantes presenta TikTok, Instagram y Facebook. Y ahora sí, llegó el top número 5 con Ecto Lovers. Vamos a hablar de esas pequeñas señales que pueden delatar a una chica cuando le gusta, pues, un caballero, ¿verdad? Realmente, porque una cosa es decir, no me interesa, y otra muy diferente es lo que hace el cuerpo. Ejemplo, en el puesto número 5, se acomoda el cabello. A ver, chicas, ¿cierto o no? De repente empieza a tocarse el cabello, a acomodárselo, a jugar con él cuando está cerquita del caballero que le gusta, y eso puede ser una señal de que estás más consciente de tu apariencia y de cómo lo estás percibiendo. En el puesto número 4, buscas cualquier pretexto para hablarle. Sí, no mientas. Una pregunta que no necesitabas hacer, un mensaje que perfectamente podía esperar, pero ahí estás poniéndole, oye, una preguntita por acá por el WhatsApp, ¿sí o sí? En el puesto número 3, ¿recuerdas detalles que él te contó? Es decir, ¿te acuerdas de su comida favorita o algo que tenía pendiente o esa historia que te contó hace semanas? Bueno, cuando a alguien le interesa a una mujer, presta mucha más atención a lo que dice. En el puesto número 2, la mirada. Esa sí no falla. Puedes intentar disimular, pero si lo miras repetidamente, buscas los ojos y luego él te descubre, rápidamente apartas la mirada. ¿Verdad que sí? Ah, ¿verdad? Bueno, en el puesto número 1, ahí les ya, se lo lleva la sonrisa, desde luego, porque cuando alguien realmente nos gusta, muchas veces nuestro estado de ánimo cambia simplemente con tenerlo cerca. Así que, chicos, si una mujer hace varias de estas cosas contigo, no significa que ya esté súper enamorada, pero quizás ya tienes una pista. Yo soy Michelle Cervantes, esto fue el Tops número 5 en Conexión Amor. Continuamos con más, quédate.

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1: Chicos, acaban de escuchar a Espinoza Paz y Pedro Fernández con Soñé que volvías. Yo soy Michelle Cervantes, gracias por seguir conmigo y llega la receta. Sí, señor, llega el momento de cocinar con amor, mis Connecto Lovers. Esa es la receta para enamorar y hoy vamos a preparar, ¿qué creen? Una ensalada que tiene todo. Dulce, salado, crujiente, ese toque especial que hace que quieras repetir. Pero aquí la estrella va a ser el aderezo. Así que, chicos, presten atención. ¿Qué vamos a necesitar? Espinacas frescas y un poquito de lechuga, fresas en rebanaditas, manzana verde en cubitos, queso de cabra o queso feta, puede ser cualquiera de las dos, nueces o almendras tostadas, y ahora sí, como les digo, la estrella, la que se va a llevar el protagonismo va a ser el aderezo de miel. Escuchen bien lo que van a hacer, ¿eh? Van a mezclar 3 cucharaditas de aceite de oliva con 2 cucharaditas de miel y luego van a agregar 1 cucharada de vinagre balsámico, el jugo de medio limón y una pizca de sal y pimienta, y no, bueno, no sabes qué cosa más maravillosa les va a quedar. ¡Ah, qué rico! Para que ustedes aderecen esta ensalada. Y ahora sí, solamente tienes que colocar las hojas verdes, agregas las fresas, la manzana, el queso, las nueces, y antes de servir todo esto, pues bañas con este aderezo estrella. Así que chicos, ya lo saben, a hacer su recetita de amor. Y recuerda decir, cuando la estés probando y te estén preguntando, ¿dónde sacaste esa receta? Pues decir, por supuesto, en Conexión Amor con Michelle Cervantes. Yo soy Michelle Cervantes, llega a Calibre 50 con tus latidos. Regreso con más. ¡Mua!

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15: Y ya estoy de regreso. Gracias por seguir conmigo a través de Conexión Amor. Mis queridos Conecto Lovers, yo ya la estoy escuchando, ¿eh? Ya escucho los taconcitos. A ver, silencio. Sí, ya llegó, ya está aquí. La única, la inigualable, la requete coqueta maestra que no sabe absolutamente de nada de matemáticas, pero ¿qué tal de novelas de amor, eh? Ella es la única, la inigualable, la maestra Michelina Amorina, y llega con su sección favorita, el examen lover. A ver, chicos, vamos a ver si de verdad pusieron atención a nuestros tips de amor. Vámonos a hacer una pregunta. Si durante una discusión estás muy enojado y sientes que vas a decir algo que después podrías lamentar, ¿qué debes hacer? Inciso A, mandarle un audio de 7 minutos. Inciso B, escribirle ya no me busques y bloquearlo. O inciso C, hacer una pausa y tranquilizarte. Y después, eso sí, hablar. La respuesta correcta yo creo que es más que obvia, ¿verdad? Es la C, porque recuerden nuestro tip de amor, una pausa puede ayudarte a recuperar la calma antes de reaccionar desde el enojo. Muy bien, chicos. Ahora la segunda pregunta, ¿qué creían? ¿Que me iba a ir nada más con una pregunta? Ahí les va. ¿Qué debemos observar cuando alguien dice que nos quiere, pero sus acciones no coinciden con sus palabras? Exactamente, sus acciones. Porque el amor, mis queridos alumnos, las palabras pueden enamorar, pero las acciones son las que demuestran todo. Así que la tarea para hoy, escuchen, observen y no se conformen con migajas de amor. Ese consejo te doy porque la maestra Michelina Amorina soy. Si se van a enamorar, háganlo bonito, con los ojos bien abiertos, chicos. Ahora sí, pueden cerrar el examen y pueden salir al recreo, pero sin andar copiándole las respuestas a nadie, ¿eh? Yo soy Michelle Cervantes, gracias por estar conmigo. Llega David Bisbal y Luciano Pereira con esto que es Te Sigo Amando. Continúa conmigo en Conexión Amor. Te llevo.

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1: Acabas de escuchar a Cheyenne con No Sé Por Qué. Y vámonos ahora, pero con el mundo deportivo, Conecto Lovers, porque aunque aquí hablamos de amor, por supuesto que también nos gusta saber quién está metiendo gol, quién está levantando trofeos o quién está haciendo historia. Y atención con esto, chicos, porque la NFL está a punto de arrancar una temporada histórica. Esta semana comienza la nueva temporada con la revancha del pasado Super Bowl entre Seattle Seahawks y los New England Patriots. Pero lo más interesante es que esta temporada tendrá un récord. Escuchen bien, 9 partidos de temporada regular se van a jugar fuera de Estados Unidos en 7 países y 4 continentes. Y uno de ellos hará historia. Sí, los 49ers de San Francisco contra los Rams de Los Ángeles van a jugar en Melbourne, en Australia, en lo que sería el primer partido de temporada regular de la NFL en ese país. Así que prepárense, mis queridos amantes del fútbol americano, porque se viene una temporada con muchísimo movimiento, nuevas estrellas, nuevos equipos internacionales y, por supuesto, mucho drama deportivo. 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Yo soy Michelle Cervantes y esto fue Los Deportes en Conexión Amor. Llega Julián Álvarez con Regalo de Dios. Continuamos con más, súbele y quédate.

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5: Chicos, ya estoy de vuelta. Gracias por seguir conmigo a través de Conexión Amor. Oigan, pues ya llegó el momento que muchos están esperando. Vamos a ver si sale tu historia. Digo, si es que me la mandaste a través de Instagram, como Michelle Cervantes presenta, pues muy probablemente sí sea la tuya. Miren, dicen que cuando la vida quiere cambiarte el destino, ni siquiera necesita comprar un boleto de avión. Esa es la historia de Zaida y Charlie, a quienes les mandamos un fuerte abrazo y saludo. Gracias por mandar su historia a través de Michelle Cervantes presenta. Oigan, los dos tenían que tomar un vuelo. Así está la historia, pero ese día el destino tenía otros planes. Chéquense nada más. Zaida perdió su vuelo porque llegó tarde la señorita. Y Charlie tampoco pudo abordar, pero él tenía otra razón completamente diferente. No llevaba su identificación oficial. Así que ahí estaban los dos sin vuelo, sin plan. Y seguramente los dos pensando, no, bueno, qué mala pata, qué mala suerte. Pero lo que ellos todavía no sabían era que esa mala suerte venía acompañada de Cupido, que siempre hace de las suyas por donde menos lo meten. Miren, mientras ellos esperaban sus caminos, obviamente se cruzaron y una conversación, una plática, un chistorete empezó a sonar muy bien, una miradita, una sonrisita, y poco a poquito aquel aeropuerto dejó de ser solamente un lugar donde habían perdido un vuelo y se convirtió en un lugar donde encontraron el amor. ¡Qué bonito! Así que Cupido sí llegó puntual, ellos no, pero miren, ahí está el resultado. Yo soy Michelle Cervantes, gracias por estar conmigo a través de Conexión Amor. Ya sabes, envíame tu historia a través de Instagram como Michelle Cervantes presenta, con mucho gusto la voy a leer y si es posible la vamos a proyectar por aquí. ¿Sale, vale? Continuamos con más, súbele y quédate.
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1: Babies, acaban de escuchar a Gloria Trevi con Vas a Recordarme. Yo soy Michelle Cervantes. Sígueme, redes sociales están para ti, como Instagram, Facebook y TikTok. Estoy como Michelle Cervantes presenta. Y aquí les va un mensaje para ti que estás comenzando de nuevo. Bueno, si hoy estás llegando, por ejemplo, a Estados Unidos o a otra ciudad o a algún lugar completamente nuevo, quiero que escuches. No estás empezando de cero, ¿eh? Estás empezando desde todo lo que ya aprendiste. Quizás hoy no conoces las calles, todavía no tienes amigos, extrañas a tu familia o hay momentos en los que te preguntas si tomaste la decisión correcta. Pero escúchame, todo lo que has hecho para llegar hasta aquí es muy valioso. Tuviste justamente eso, el valor de dejar lo conocido para ir detrás de tu sueño. Y eso ya dice muchísimo de ti. No te desesperes si las cosas no suceden inmediatamente. Dale tiempo a tu nueva vida para encontrarte. Habrá días difíciles, eso te lo aseguro. Pero también llegarán personas maravillosas, oportunidades inesperadas, lugares que se van a convertir en tus favoritos y momentos que algún día vas a recordar con una sonrisa. Y quizás un día mires hacia atrás y digas, mira, qué bueno que me atreví, qué bueno que me vine para acá. Así que camina con fe, trabaja por lo que quieres, mantén tu corazón abierto y recuerda siempre de dónde vienes. Eso sí, porque comenzar de nuevo no significa que hayas perdido tu hogar, significa que estás construyendo uno nuevo. Y quién sabe, tal vez la vida que tanto soñaste ya comenzó, solamente que todavía estás escribiendo las primeras páginas. Yo soy Michelle Cervantes y esto es Conexión Amor. Llega Shakira con Inevitable. Continuamos con más en Conexión Amor. Si es cuestión

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3: Soy Michelle Cervantes en Conexión Amor. Gracias por seguir conmigo y seguirme a través de mis páginas oficiales. Michelle Cervantes presenta TikTok, Instagram y Facebook. Y ahora vámonos para los espectáculos, chicos, porque esta noticia no solamente habla de una estrella de la música, habla de la fuerza y de la esperanza de no rendirse. Chequen esto, Celine Dion está de regreso. Sí, señor, la cantante canadiense, una de las voces más reconocidas del mundo, está preparándose para volver a los escenarios, esta vez en París. Pero detrás de ese regreso, acuérdense que hay una historia muy especial. En 2022, Celine Dion reveló que había sido diagnosticada con una enfermedad neurológica, algo que es muy poco frecuente, llamado síndrome de la persona rígida. Y esta enfermedad puede provocar justamente eso, rigidez muscular y fuertes espasmos. En el caso de Celine Dion, llegó un momento en el que tenía dificultades para caminar y hasta para cantar como lo hacía normalmente. Incluso hubo un documental que todo mundo vimos y la verdad es que sí nos conmovió. Por eso tuvo que alejarse de los escenarios durante varios años. Pero miren, ella no se rindió, ¿eh? Después de años de tratamiento y rehabilitación, hoy está nuevamente en París preparando su regreso con una serie de conciertos y sus primeras presentaciones comienzan este próximo 12 de septiembre, básicamente ya. Y miren qué bonito, Conecto Lovers. A veces la vida te obliga a detenerte, sí, pero detenerte no significa rendirte. Ese es el caso de Celine Dion, que tuvo que cambiar sus planes para cuidar su salud y esperar. Y ahora, ¿qué tal? Está de regreso a hacer lo que más ama, que es cantar. Así que esa noticia también nos deja un mensaje, ¿ok? Yo soy Michelle Cervantes, gracias por seguir conmigo y bienvenida de nuevo Celine Dion. Continuamos con más. Súbele.

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1: Acabas de escuchar a Emanuel con Amor y llega también la sección Lo que quizás no sabías, mis queridos Conectolovers. A ver, vamos a empezar. Digan la verdad. ¿Alguna vez alguien bostezó frente a ti y sin darte cuenta tú también bostezaste? Voy a hacer la prueba. A ver. ¿Te dieron ganas de bostezar? Bueno, pues no estás imaginando, ¿eh? Porque el bostezo puede ser contagioso. Según la ciencia, que ha demostrado que simplemente ver, escuchar o incluso pensar en un bostezo puede provocar que otra persona bostece. Y aquí viene lo más interesante. Algunos estudios han encontrado que el contagio del bostezo puede estar relacionado con la cercanía social. En una investigación con personas adultas, el bostezo contagioso fue más frecuente entre familiares y amigos que entre personas desconocidas. Y aunque se ha estudiado su posible relación con la empatía, la ciencia todavía no considera demostrado que bostezar porque alguien más lo hace sea una prueba de que eres más empático. Así que yo te pregunto, ¿quién de todos aquí bostezó después de que yo bostecé? Ah, ¿verdad? No los voy a contagiar, pónganse a trabajar mejor. Yo soy Michelle Cervantes y esto fue Lo que no sabías aquí en Conexión Amor. Continuamos con más, llega Eros Ramazzotti, mi día preferido. Seguimos.

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12: Chicos, Conecto Lovers, ya estoy de vuelta. Gracias por continuar conmigo. Soy Michelle Cervantes en Conexión Amor y miren, aquí les va un consejo para los hijos. Si tienen la fortuna de tener a sus papás consigo y ya son adultos mayores, quiero pedirte algo. No esperes a que estén enfermos para estar más cerca de ellos. Llámalos, visítalos, pregúntales cómo están, pero de verdad, escucha su respuesta. Porque cuando nuestros padres envejecen, muchas veces lo que más necesitan no es que les resolvamos la vida, es sentir importantes para nosotros. Pregúntales por sus historias, por cómo se conocieron, ¿no? Por ejemplo, muéstrame un álbum de fotos, papá. O mamá, muéstrame el vestido con el que te casaste. Por los sueños que quisieron conseguir y mucho, pero muchos más. Aquellas cosas que hicieron cuando eran jóvenes. Y ten paciencia. Quizás ahora repiten una historia que ya te contaron 10,000 veces. Pero recuerda que algún día podrías darlo todo por volver a escuchar una vez más esa historia. No te desesperes porque caminen más lento, porque necesiten ayuda o porque las cosas ya no sean como antes. Ellos estuvieron ahí cuando tú necesitabas que te llevaran de la mano. Ahora quizás sea el turno tuyo de tomar la suya, porque el tiempo pasa y hay abrazos, conversaciones y momentos que después daríamos cualquier cosa por recuperar. Ama a tus papás mientras puedas abrazarlos. El tiempo con ellos es un regalo que no vuelve. Yo soy Michelle Cervantes y este es tu mensaje de Conexión Amor. Llega Enrique Iglesias. Continuamos con más. Súbele y quédate.

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1: Ya llegamos al final de Conexión Amor, mis queridos Conecto Lovers, pero qué bonito haber compartido este tiempo contigo, haber reído, aprendido, recorrido historias y todo lo que escuchaste, y sobre todo haber hablado de algo que nunca pasa de moda, el amor, señores. Hoy quiero que se queden con algo, no importa si están comenzando una nueva historia, si están reconstruyendo su corazón o si simplemente estás aprendiendo a quererte un poquito más, nunca dejes de creer que cosas bonitas pueden sucederte. Ahora sí, babies, gracias por haberme dejado entrar un ratito a tu vida. Y recuerda también que puedes seguir conectado con toda la información y entretenimiento, deportes y mucho más a través de nuevaonda.com. Y si quieres mantenerte al día con las noticias que están dando de qué hablar, visita también nuevanews.com. Yo soy Michelle Cervantes y un placer haber estado con ustedes. Antes, acérquense un poquito más, un poquitín más, babies. Ya se la saben, ahí mero, porque con este beso infinito me despido de ti. Hasta nuevo próximo encuentro. Cuídate mucho y cuida ese corazón. Hasta la próxima, Conecto Lovers. Chao.

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2: En Bienvenidos a América, el abogado Dan Park comparte las principales recomendaciones para aprobar el examen de ciudadanía.
3: Bueno, yo diría como cualquier tipo de ejercicio o cuando usted estaba en la escuela, en el colegio, práctica, práctica y práctica. Yo creo que son aprendizajes que uno puede lograr tomando tal vez una hora cada fin de semana.
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1: Muchas gracias.
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9: No todos los peatones son jóvenes, pero los cruces de calles no siempre se adaptan a las necesidades de la edad. Hola, soy Paula Andalo de KFF Health News. Las reacciones se vuelven más lentas y hay más dificultades auditivas y visuales a medida que envejecemos. Defensores dicen que se puede salvar vidas iluminando mejor las calles para que se vea bien a los peatones que cruzan, luces más largas para dar más tiempo para cruzar y límites de velocidad más bajos. Más en kffhealthnews.org.
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